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1: Ay, ay, ay, ay, ay, ay, ay, ay, ay, ay, ay, que me duele el cuerpo. ¿Cómo están? ¿Cómo está ahí, Antonella? ¿Ah? Bien. Dice, me muestra el dedito para arriba. Ya tenemos las 20 horas con 14 minutitos. Carlos, don Carlos, me tiene... vamos a sacarlo al aire, nuestro amigo ahí, al tirante, mi comandante. Ahora sí que sí. ¿Cómo está? ¿Cómo está?
2: Hola, ¿cómo estás? Bien, gracias a Dios. Bien, que salir fuera porque no tengo señal dentro. Está la señal de entero últimamente.
1: Sí, no, me imagino. Cuénteme, ¿a quién quiere mandar el saludito en el día de hoy?
2: Sí, mira, quiero mandar saludos a dos personas.
1: ¿A dos personas?
2: No sé si se podrá.
1: Por supuesto que sí, pues díganos nomás, estamos en vivo y en directo.
2: A mi amigo Cristian, un hijo de sobreviviente de Antonio Aguilar.
1: ¿Ya?
2: Y para la persona que nos está trabajando acá en la casa, es un maestro de Santiago que viene a trabajarnos acá. Y me quiero dedicar el disco de, no sé si que se puede, Chinito Constructor.
1: Ah, Chinito Constructor.
2: Sí.
1: Chinito ¿no? Constructor. Ya, pues, no se preocupe, no hay problema. Ahí vamos a programar sus dos canciones favoritas ahí que nos pide ahí para su amigo ahí, pues. ¿Ah?
2: Listo, amigo mío. Un gustazo y me alegro por su éxito. Muy bien y le sigue yendo bien hasta el momento.
1: Listo nomás, pues. Saludos para usted también, pues.
2: Ya, don Gabriel. Vale.
1: Listo, chao, chao.
2: Chao, chao.
1: Ahí estamos entonces con don Carlos. Sí, bueno, de ahí le vamos a dedicar esas canciones que me están pidiendo nuestros amigos. Vamos a una pequeña pausa y regresamos.
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5: Son las 8 horas 16 minutos.
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2: Son las 8 horas 30 minutos.
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1: Ya, estamos de vuelta. Hoy tenemos saludos por acá. Tenemos a Luchito, el cumpleañero. Lo tenemos al aire. Hola, ¿cómo estáis?
2: Hola, Poriel, ¿cómo estáis? Gabriel, la
1: persona.
2: Sí, aquí estamos celebrando con Juanito Valencia, tomando pura pirinoa.
1: Ah, muy bien.
2: Sí, porque la Coca-Cola hace mal.
1: Mucho
2: Oye, azúcar. Quiero mandar un saludo para Sabina Muñoz Sandoval, Otarla.
1: ¿Ya?
2: Y que está de cumpleaños hoy día también, 26 de agosto.
1: Igual que tú.
2: Igual que yo.
1: ¿Ya?
2: Bueno, yo cumplo 50 y ya no sé cuánto.
1: ¿Cómo tanto?
2: Sí, pues ya somos 50 años.
1: Ya. Oye, ¿y los regalos? ¿Llegaron los regalos, no?
2: Sí, pues llegaron. Tanto monetario como regalo.
1: Qué bueno, me alegro mucho.
2: Sí, y con la canción de Vicente Fernández.
1: ¿Ya?
2: Esos celos.
1: Ya pues,
2: Gabriel.
1: Estoy buscando la canción. Ya, Luchito, muchas felicidades para ti.
2: Ya, gracias.
1: Que sigas cumpliendo mucho más. Y por supuesto, ahí te vamos a tirar tu canción, ¿ya?
2: Ya, vale.
1: Listo, que estés muy bien. Chau, chau. Ahí estamos entonces. Esos celos, espérate un poquitito. Celos. Ah, claro, que aquí no voy a pillar nada. Chuta, ya está buscando en otro lado. Aquí está. Armado, pero ese puguetito, ¿eh? Celos. Estos celos de Vicente Fernández, ya pues, no hay problema. Vamos a tirar esta canción, por supuesto, para nuestro amigo cumpleañero. Felicidades. Y bueno, que siga cumpliendo muchos añitos más, ¿eh? Ya, a ver, vamos a ver si que me ha llegado más mensaje. Oye, quiero comentarles que hoy día hubo programa municipal en la radio, sí, a las 12. Si usted no lo escuchó, le quiero dar una buena noticia. Lo puede escuchar ahora, terminando el programa ranchero, al tiro. ¿Sí? Terminando el programa ranchero, vamos a tirar el programa municipal para que lo pueda escuchar. ¿Ya? Ya nomás, ¿verdad? Así que para todos aquellos amigos que no lo escucharon al mediodía y quieran escucharlo, bueno, ahí vamos a estar retransmitiéndolo ahora a las 9. ¿Ya? Ya nomás. Vamos a la música entonces, vamos a la música nomás y ya volvemos.

0: saludo para mi tío Luis Jara, que está de cumpleaños de parte de su sobrina Sabina Muñoz, con la canción Ya no se usa peludo. Ya me acaba de saludar a mí, dice. Ya nomás, pues. Ahí estamos entonces con ese saludito. Y también Luchito Jara nos escribió que dice saludar a Juanito Jara Valencia, ¿sí? Con la Maturanga. Sí, así que ahí vamos con esas dos canciones. Oye, recuerda que al finalizar el programa, el tiempo, ya, sí, tenemos que dar el tiempo. Así que vamos inmediatamente a buscar el tiempo en San Ignacio por acá. Vamos a buscar el tiempo en San Ignacio Ñuble. Para mañana, dice que no vamos a tener lluvia. Sí, mañana no vamos a tener lluvia. Y si cae lluvia, va a ser muy poquito, entre las 2 y las 5 de la tarde. Ya, pero no creo que caiga. Pero bueno, uno nunca sabe. Ya. Mañana viene. Va a estar un poquito despejadito, nublado, despejado. Ya, y a arreglar las goteras. a arreglar lo que la lluvia, los granizos dejó. ¿Sí? Exactamente, dejó la pura Santa Escoba, ¿no? Para el día viernes tenemos lluvia nuevamente, 22 milímetros de agua. Y para el día sábado también tenemos lluvia, 21 milímetros de agua. Y el día domingo tenemos poquita lluvia. Ah, en la mañana va a estar bueno, pero en la tarde, noche, probablemente van a caer 3 milímetros de agua. El lunes 31, para finalizar, despedirse, agosto, también tenemos lluvia. Y el día martes también tendríamos probabilidad de lluvia, pero muy poquita, ¿sí? Exactamente. Así que, bueno, se va a despedir la lluvia esta semana y la próxima. Ya, bueno, a mitad de semana ya no tendríamos lluvia. Del 3 más o menos de septiembre en adelante ya no debería estar lloviendo, ¿eh? Según ahí sale despejado. Lo único con frío, ¿no? Pero las temperaturas van a empezar a subir. Sí, van a empezar a subir, señoras y señores. Bien, ahí estamos entonces con el tiempo para nuestros amigos auditores. Sí, mañana va a estar despejado, ya, para que hagan sus arreglos correspondientes, obviamente, ¿eh? ¿Ya? ¿Quién nos dice por acá? Nuestro amigo Cristian Ramírez. A ver, vamos a escuchar qué nos dice. ¿Ah?
1: Entonces queríamos decir que ya pasamos agosto.
0: Sí, estamos a punto.
1: Estuvo medio cagado, pero ya pasamos agosto.
0: Ya estamos apenas. Ya queda menos. Hay que cuidarse, no, pues hay que cuidarse. Ya, nos vamos a la música. Sí, nos despedimos. Recuerde que ahora a las 9, finalizando el programa, se viene el programa municipal grabado, el retransmitido, ya que lo tiramos hoy día a las 12, que eso fue ahí, fue en vivo. Pero esta noche vamos a tirarlo. Para aquellos que no escucharon el programa municipal, lo vamos a tirar. Ahora, finalizando el programa ranchero, lo vamos a tirar. ¿Ya? Así que para que estén atentos, ya, nuestros amigos auditores y auditoras que están en sintonía escuchando la radio. ¿Ya? Muchas gracias. Yo me despido. Mucho saludito para cada uno de ustedes. Y nos estaremos encontrando mañana. Chao.

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2: Muy buenas tardes, queridos vecinos y vecinas que ya están en sintonía de la radio Motiva 95.3 y a toda la gente también que nos ve a través de las redes sociales en formato podcast. Ya estamos con este espacio que se llama San Ignacio Conectado, justamente con el objetivo de poder llevar la información de primera fuente directamente hacia nuestra ciudadanía. Como siempre está junto a nosotros nuestro alcalde, don Patricio Suazo Romero. ¿Cómo está, alcalde? Qué gusto encontrarnos nuevamente otro miércoles más acá en la Radio Motiva.
3: Hola, Cristian, muy buenas tardes. Muy buenas tardes a todos nuestros auditores de Radio Motiva, a nuestros vecinos. Hoy, cierto, hemos tenido un día con bastante lluvia, pero aquí estamos para poder tener un conversatorio, cierto, de cómo hemos estado trabajando en la municipalidad.
2: Y también está junto a nosotros, ya la podemos ver acá en pantalla y también la vamos a presentar a nuestros auditores, nuestra directora de Desarrollo Comunitario, la señorita joven San Ignacina, Elizabeth Rivas. ¿Cómo está usted?
4: Hola, Cristian, bien, bien. Saludar también, como lo dice nuestro alcalde, a toda nuestra gente, a todos nuestros vecinos. Como bien lo dice nuestro alcalde, hemos tenido una mañana bien movida, así que hemos estado ahí en bastante terreno con la comunidad.
2: Así es, y la dinámica de este espacio es que justamente vamos a conversar cada miércoles, miércoles por medio que se hace este espacio, junto a los diferentes departamentos. Qué importante, además, alcalde, el espacio que se genera para que la gente pueda ir conociendo el municipio desde dentro. Muchas veces uno ve al municipio como edificio municipal, como institución, pero sin embargo, dentro del propio municipio hay cada departamento y cada unidad con diferentes funciones, así que yo valoro que usted convoque a cada una de los departamentos en este caso.
3: Sí, bueno, nosotros tenemos claro, cierto, que nosotros somos la primera parte del estado que tiene contacto con sus vecinos. Nosotros somos la parte más cercana, cierto, las puertas abiertas para que nos vayan a manifestar sus inquietudes y a la vez también están atentos a todas la inclemencia del tiempo en general que nos ha pasado esta última temporada, que ha sido muy, la verdad es que ha sido dañina, porque ya ahora mismo estábamos avanzando, cierto, con los caminos, con todo, y bueno, y tuvimos mucha agua en la mañana, que tuvimos bastante también destrozo, pero bueno que la gente nos conozca, cierto, porque como les digo, aquí los vecinos siempre recurren a nosotros, especialmente quisimos invitar a nuestra Dideco, cierto, que la parte social, la parte, como dicen, que el corazón de la municipalidad, todas que atienden a aquellas personas que tienen alguna afección, ¿cierto? Todos los problemas, ya sea socioeconómico, problemas de todas las índoles, así que quisimos hoy día traer a nuestra joven Dideco, que la cual yo de verdad que me siento que ha trabajado muy bien en este corto tiempo que lleva. Ha sido una persona que ha liderado muy bien esa parte. No digo que la anterior, para que no, que la anterior lo haya hecho mal, sino que me refiero de que siempre cuando hay cambio uno
2: todos han sumado para un gran trabajo.
3: Todos han sumado para que llegue más esta instancia, así que estoy muy contento de que esté Elizabeth junto a nosotros y aquí poder decirle a los vecinos, cierto, que continuamos trabajando y que vamos a estar siempre preocupados y buscando las instancias. Yo siempre le digo a nuestros funcionarios que hay que erradicar esa palabra que no se puede. Siempre las cosas se pueden hacer, cierto, hay que buscarle la forma, pero siempre se puede, especialmente cuando es por ayudar a nuestra gente.
2: Bueno, alcalde, antes de ir de lleno, me dieron un datito por ahí, se lo quiero preguntar a usted directamente. Y no quiero que suene repetitivo, a lo mejor la gente va a decir, mira, siempre ocupan la misma frase. pero hoy día literalmente es un día histórico para San Ignacio. Me contaron por ahí de un vecino que se fue muy contento porque ¿saben qué obtuvo? Cuéntelo usted mismo. ¿Qué se obtuvo hoy día?
3: Hoy, cierto, hoy tenemos

0: siempre yo siento que hemos sido bendecidos por Dios, porque así como tuvimos Banco Estado, que era una necesidad, también teníamos una parte importante que queríamos nosotros, ¿cierto? Que era entregar nuestra licencia de conducir. La dirección del tránsito ya están funcionando. Hoy día entregamos la primera licencia ya.
1: Es verdad, entonces. Ya.
0: Sí,
1: es maravilloso.
0: Cristian, como tú dices, es un día histórico para nosotros como comuna. Si bien es cierto, no es por que, bueno, sabemos que se cobra, ¿cierto? Pero no es la ganancia ni lo monetario que nos mueve, sino que es que nosotros le vamos a prestar un servicio a nuestra gente. Ya no tiene que andar haciendo, como fue un tiempo, de pedir hora casi con un mes, dos meses de anticipación, ir a las otras comunas, ya sea Pinto, Coihueco, El Carmen o Pemuco. Ya tenemos nuestra propia licencia aquí, que es más cercana, ¿cierto? Con nuestra gente, así que de verdad que yo estoy muy, muy agradecido de que podamos dar este tremendo beneficio para nuestra gente.
1: Ahora, yo quiero decirle, alcalde, yo sé que de repente uno ve el resultado final de la dirección del tránsito, pero esta es una opinión personal, no desde la opción de estar acá como mediador de este espacio, sino que yo encuentro que anduvo muy rápido la dirección del tránsito. ¿Cuál fue el conducto? ¿Cómo se sacó tan rápido? ¿Cómo se financió para que esto? Porque de repente una cosa es que se planifique un proyecto a largo plazo, pero salió muy rápido la dirección del tránsito.
0: Sí, gracias a Dios. Siempre nos decían, cuando yo me colocaba la meta, la idea era mía, era cierto que en junio estuviéramos funcionando, y me decían, no, olvídese, en otro lado hemos demorado 4 años en obtenerla, y tal como tú dices, Cristian, anduvo muy rápido todo. Bueno, nosotros también, cuando conformamos, ¿cierto?, nuestro equipo, tenemos buenos profesionales, porque ellos eran los encargados, ¿cierto?, de generar todas las instancias para ir avanzando rápido. Y nosotros, por supuesto, realizar la parte política también de hablar con las autoridades e ir agilizando esto, porque nosotros le colocamos como meta que este año teníamos que sí o sí tenerlo. Y gracias a Dios, como le digo, hoy ya estamos, es una realidad. Y vamos a inaugurarla como Dios manda, pero en este momento, ¿cierto?
1: Pero ya está operando.
0: Está operando. Hoy ya se entregó la primera la licencia, se está entregando ahora. Y a la vez vamos a inaugurarla más adelante, ¿cierto? Porque tenemos que dar las gracias a las autoridades también, pues para eso ellos también colocan su fecha, ¿cierto? Que ellos quieren venir, o donde tienen una ventanita para poder venir e inaugurar esta dirección del tránsito. Así que tenemos la fecha ya, el día 11 de septiembre vamos a inaugurar, si Dios quiere, la dirección del tránsito, pero ya estamos trabajando.
1: Y dentro de eso, también comentar que esto fue un proceso, o sea, fue rápida la construcción, pero fue un proceso que se demoró en llegar desde el ámbito de la tramitación, porque de repente uno dice, ojalá tuviéramos esto. Pero yo me recuerdo que usted iba mencionando cada etapa, y la última fue la publicación del Diario Oficial, que anduvo, gracias a Dios, rápido.
0: También, pues, nos decían, cierto, que eso se demoraba su tiempo, y en una semana la salió. Entonces fue buenísimo, buenísimo. Y bueno, y eso, como le digo, es un beneficio directamente para nuestros vecinos, porque vamos a economizar, no van a tener que desplazarse a otros sectores, y también, cierto, la facilidad de aquí mismo ir a pedir hora y no tener que trasladarse a otro lado. Así que estamos muy contentos, porque cada vez eso es lo que busca uno, busca poder, cierto, mejorar la calidad de vida de la gente, y eso, así como trajimos el banco, ahora tenemos la dirección de tránsito, sin duda nos ayuda, cierto, a ir creciendo también como comunidad.
1: Pero dentro de lo bueno, también hay cosas que hoy día partimos la jornada, no con algo malo, sino que más bien con un sentido de preocupación y trabajo siempre ahí atento con la ciudadanía. Estuvo Elizabeth, lo estuvimos también viendo a través de una transmisión que se realizó durante la mañana. Cuéntanos un poquito, alcalde, cómo fue el suceso de que una vecina de nuestra comuna, su familia, fue como muy repentino todo lo que pasó con esos vientos huracanados, qué pasó, cómo se abordó el tema de esta emergencia durante la mañana.
0: Claro, bueno, ahí en el sector de la piedra, ¿cierto? Hacia arriba, ahí la señora Inés, ¿cierto? La señora Inés tuvo un problema de un viento, no sé cómo, ¿cierto? No podemos decir que fue un...
1: Ni un tornado ni nada, fue un viento.
0: Pero un viento fuerte botó un tremendo árbol frente a la casa, o sea, gracias a Dios que cayó como por el camino, o sea, como que... pasó por el lado de la casa y atrás cayó un castaño también. Uh-huh. Al otro vecino le botó unos sauces ahí. Y la familia también en otro sector, porque uno se va informando, que Patricio Acuña, ¿cierto? Que por ahí también tuvo problemas con caídas de árboles. Así que la verdad es que esto fue ante las 7:30 de la mañana. Así que tempranito tuvimos una mañana movida. Nuestras patrullas llegaron, nuestros equipos de emergencia. Y especialmente yo quiero hacer un reconocimiento a los vecinos. Los vecinos llegaron ahí, habían al menos mínimo, yo conté 10 vecinos que estaban cooperando. Así que, como le digo, ojalá que, dicen que ahora estas son las últimas lluvias, pero lo mismo dijimos la vez anterior, ¿cierto? Que lo que venía ya no era tan fuerte, pero sí fue fuerte también. Así que esperamos que nos dé esas ventanas y nuevamente pedir a los vecinos que tengan paciencia. Si nosotros tenemos los medios ya como para ir, ya hemos estado arreglando caminos, de hecho, y tenemos los materiales comprados, ya se adquirió, el consejo aprobó los recursos, por lo tanto ahora necesitamos que el tiempo mejore. Dicen que ya a partir de la próxima semana ya llega, ¿cierto?, el tiempo bueno, Dios quiera, para que nos permita trabajar. Pero bueno, ahí llegó INDAP también, porque hay una vecina que es emprendedora, y había sido financiado también parte por INDAP, así que se supone que nosotros nos vinimos, INDAP venía en camino, ojalá que haya llegado. De lo contrario, durante el día van a venir, porque a veces también yo creo que ellos tuvieron problemas en otros lados también, así como nosotros fuimos afectados. Seguramente hay otras comunas que pasó lo mismo, pero lo importante es que estuvimos ahí, que tuvimos nuestra gente, que los vecinos, nosotros, bueno, con nosotros ahí llegaron las motocerristas y todo, trozamos el árbol, los vecinos sacaron las ramas. Yo creo que ya a esta altura debe estar todo bien despejado. También los invernaderos salieron completos, tuvimos gente trabajando ahí.
1: Y quedaron sus verduras
0: ahí en la intemperie, por eso es que es bueno, ¿cierto?, cuando el Estado se hace presente, que venga INDAP, que lo analice, así como nosotros tuvimos la emergencia donde fueron casas afectadas, que también tuvieron, ¿cierto? Bueno, después nos puede hablar nuestra Dideco, ¿cierto?, de cómo fue llevado el problema de la emergencia anterior, en donde tuvimos casas anegadas y todo, pues ella nos puede contar un poquito más de ese tipo. Pero hoy, ¿cierto?, gracias a Dios no tuvimos afectación de la casa habitación, ni tampoco problemas con sus habitantes, solamente 3 invernaderos que los voló, ¿cierto? Y 2 árboles que eran tremendos, o sea, los sacó de rey, no sé.
1: Castaño, yo, que mostramos ahí la transmisión.
0: Claro, no es muy normal, porque diferente los tres caían, ¿cierto? Normalmente los aromos, pero estos árboles tienen raíces bien, bien profundas. No se explica, no sé cómo.
1: Bueno, y aquí estamos acá hablando, uno como usuario de repente escucha el término Dideco, vamos a ir al Dideco, vamos a estar en la Dideco. Y el Dideco, literalmente, como departamento, el Departamento de Desarrollo Comunitario, pero es el corazón de un municipio, literalmente. Algunos, incluso alcaldes, hablan de que es la Muni Chica. Y vamos a preguntarle a Elizabeth por qué es tan relevante, en este caso, la función del Departamento de Desarrollo Comunitario. ¿A quién llega? ¿Cómo impacta directamente a la ciudadanía?
2: Como lo dice, el desarrollo comunitario. Ya, principalmente nosotros estamos para el trabajo con la comunidad, con nuestros vecinos, con nuestras vecinas. Más allá de predominar a un departamento, yo siento que todos somos una diada ahí en el municipio, como dice nuestro alcalde, y hacemos derivaciones, gestión. Entonces, sin embargo, Dideco es el que muchas veces ahí va articulando, ¿cierto?, para el trabajo en red con nuestros departamentos. Entonces, como lo menciona nuestro alcalde, para nosotros es súper importante entregar un buen servicio a nuestros usuarios, que son familias que concurren a nuestras dependencias por necesidad manifiesta de ellos. Ya diariamente tenemos una población que está constantemente llamando, asistiendo de forma permanente. Tenemos desplegado nuestras oficinas municipales ya en Pueblo Seco, donde tenemos ahí una demanda bien permanente por parte de nuestro usuario. Por lo mismo también se ha tomado la decisión que el equipo sea un poquito más grande, porque muchas veces nos damos abasto para lo que es la atención permanente, ya sea sacada de documentos, certificados de nacimiento, certificados de antecedentes, que son gestiones que el usuario nos pide a nosotros porque tiene esa confianza, porque siente esa pertinencia de que nosotros lo apoyemos en alguna tramitación que ellos necesitan.
1: Y además con profesionales del mismo sector.
2: Exactamente, eso es súper importante, porque es gente que conoce también la necesidad que tiene. Si bien hablamos de diferentes territorios, lo que es San Ignacio, cierto, urbano, tenemos San Miguel, tenemos Quiriquí. esquina, tenemos Pueblo Seco, pero las necesidades nos unen. Entonces, al final, las problemáticas que tienen nuestra gente son problemáticas reales, que muchas veces no acuden al municipio. Entonces, ahí nosotros como profesionales tenemos que estar alerta y estar atentos a la necesidad que tienen ellos. Ya, para nosotros es súper importante eso.
1: Ahora, bajo esa misma tónica, si bien es cierto, los lineamientos los da la administración del alcalde, pero también Dideco tiene conexión con muchos programas, con muchos segmentos de edad, y entre eso le quiero preguntar al alcalde referente a las personas mayores que han entregado mucho y que merecen sentirse acompañadas. Sé que hay algunos programas, actividades o beneficios para ella. No sé si lo podemos ahí mencionar, alcalde, en este mes que también es muy especial, porque usted también nos va a comentar algo que se viene ahí pasado agosto.
0: Bueno, nosotros hemos tratado, ¿cierto?, de que el cuidado al adulto mayor, la preocupación de nuestros mayores, me incluyo también.
2: Personas mayores, ¿se acuerda que era?
1: O adultos mejores.
2: Personas mayores.
0: Sí, somos personas mayores. Sí.
1: O personas con experiencia, mejor.
0: Claro. Que sacar ese eslogan que nuestros mayores, ¿cierto?, nuestras personas mayores son nuestra preocupación por todo lo que han entregado, pero hacer efectivo eso. Nosotros tenemos una gran preocupación por nuestros mayores. Acá no me corrija la Dideco. Tenemos, ¿cierto?, el centro abierto, tenemos el programa de vínculo, sí. Tenemos el
2: cuidado domiciliario.
0: Domiciliario, sí. También que está funcionando acá, señor. Y ahora tenemos un nuevo programa que es Prelax, ¿cierto? Es una red de apoyo para nuestra gente, no exclusivamente adultos mayores, sino gente que no son autovalentes. Tenemos, imagínense la capacidad de, tenemos que enrolar, ¿cierto? 101 personas. Es un programa nuevo que llegó ahora a partir de septiembre que hemos hecho el andar, pero yo creo que en octubre, o sea, ya está todo firmado, los convenios. Exacto. Y todo, así que debería ser septiembre o los primeros días de octubre que ya esté funcionando con la capacidad de 101 personas más, y eso también nos permite, ¿cierto?, dar trabajo a nuestra gente de acá. Nosotros es increíble que tenemos mucha gente que está sin pega. Tenemos la oportunidad de dar, ¿cierto?, a 4 TENS, sí. para la parte de cuidado.
2: Exacto.
0: Tenemos profesionales también, tenemos kinesiólogos, tenemos enfermeras, tenemos
2: terapeuta ocupacional también.
0: Así que eso nos permite, sí, dos cosas. Primero, enrolar siempre una persona que necesite de este cuidado, y a la vez también dar trabajo a nuestros profesionales. Y también nos venía un programa que viene
2: una nueva convocatoria del programa Vínculo. Nosotros también estamos trabajando ahí con un convenio con lo que es el Ministerio de Desarrollo Social y con SENAMA, ya que son las contrapartes que nos vienen a evaluar a nosotros constantemente cómo están funcionando nuestros programas acá en la comuna, y ahí también del buen funcionamiento, y ahí el lineamiento que nos da nuestro alcalde de estar constantemente haciendo el tema de las rendiciones, porque todo es un trabajo administrativo aparte del trabajo territorial que uno hace con los usuarios. Entonces, este año también tenemos ahí la nueva convocatoria que la adelantaron, producto también de la buena ejecución que hemos tenido de los programas vínculos. Así que yo creo que ahí puede ser una cobertura que es similar a las anteriores, de 30 a 35 usuarios aproximadamente. Así que eso igual es una muy buena noticia, porque como dice nuestro alcalde, yo he estado trabajando igual con él ahí en el tema de recopilar los currículos. Él muchas veces tiene entrevistas también con gente muy joven, ya que no se les da muchas veces la oportunidad laboral, porque siempre en un lugar de trabajo te dicen y la experiencia. Lamentablemente la práctica a veces no suma como experiencia, pero con el alcalde nos hemos dado de cuenta, porque él ha tenido como esa entrevista en el momento que a él les van a pedir trabajo. Hemos tenido mucha necesidad manifiesta, ¿cierto?, de profesionales de acá de la comuna.
0: Jóvenes que están iniciando.
2: Exacto. Y ahí el alcalde igual le ha dado prioridad también a esos casitos y ver la posibilidad, quizás, como dice él, de que sí o sí sea gente de la comuna. Muchas veces no se puede, porque a veces no tenemos los profesionales acá en la comuna. Ya, por ejemplo, con el tema del terapeuta ocupacional, el alcalde ha estado averiguando, me ha estado consultando, hemos estado viendo en los CEFAN, hemos estado viendo en las oficinas municipales, pero ha costado ahí encontrar un terapeuta ocupacional de acá, de la comuna. Sí.
0: Igual tuvimos también, Cristian, hay comunidades que no, o sea, comunas que no tienen el programa Centro Día, y nosotros, ¿cierto?, como de buen chileno, cateteamos, fuimos a Santiago, hablamos con la ministra y nos llegó el
1: 4-7.
0: El programa de 4-7, otro más porque teníamos uno.
1: En otro lugar de San Ignacio.
0: Ahora, claro, teníamos acá en San Ignacio y ahora nos llegó para
2: Pueblo Seco.
0: Pueblo Seco, de hecho, ya está funcionando.
2: Está en funcionamiento.
0: Ya está en funcionamiento. Sí. O sea, hay hartas cosas que nos han permitido. Y eso está, como dice la Dideco, no para solamente congratularme con nuestros funcionarios. Eso es cuando a uno le dan más programas, le aumentan, es porque se ha hecho bien el trabajo.
1: Un trabajo responsable.
0: Hay que rendir cuenta como corresponde, porque nosotros es como cuando uno tiene deuda en el banco y quiere ir a pedir otro crédito. Lo primero que dice, no, usted está con tarjeta roja. En cambio, gracias a Dios, ¿cierto? Y a los profesionales que han trabajado en excelente forma, hemos logrado crecer como comuna, tener más capacidad de atención para nuestra gente y a la vez dar un poco más de empleo para nuestros vecinos. Sí.
1: Ahora, alcalde, preguntarle en ese sentido, saliéndonos un poco a lo mejor del contexto de que estamos hablando de IDECO, esta comuna, si bien es cierto, tiene un recurso o un presupuesto municipal que es muy acotado y que está comprometido para muchas acciones permanentes, pero también se ha hecho bajada de muchos recursos. Yo me recuerdo en un discurso que hace un par de días atrás dio el gobernador de Ñuble frente al edificio consistorial, que mencionaba que San Ignacio ha sido una de las comunas que más bajada de recursos ha hecho dentro del propio gobierno regional, y eso ha sido porque se ha hecho un buen proceso, se han tenido buena iniciativa, porque el gobierno regional, de repente uno puede ir a presentar la idea, pero si la iniciativa no tiene una rentabilidad social, obviamente no la van a financiar. ¿Se siente usted tranquilo en ese sentido y orgulloso de esta bajada de recursos, principalmente de entes externos?
0: Bueno, Cristian, yo siempre le digo a la gente, porque hay de repente personas que son como un poco reacias a recibir a nuestro, como dice uno, político o nuestras autoridades en general. Y es la única forma que hay, si es los canales. Nosotros tenemos que solicitar a quienes, a nuestras autoridades, independientes de la tendencia, ¿cierto? El color político. Yo nunca he usado, todos tenemos una tendencia. Yo tengo mi tendencia, la gente lo tiene clarito, pero nunca he mezclado una cosa con otra. Yo con el gobernador hemos trabajado y siempre le doy las gracias porque los proyectos más grandes los tenemos con él. La subdere, ¿cierto? También trabajamos muy bien en la otra fuente de financiamiento. Salud igual. Entonces tenemos que abrir las puertas y tenemos que recibir a todos a que nos quiera visitar. Es como en la casa, ¿cierto? Uno tiene que ser un buen anfitrión y así somos nosotros acá en la municipalidad, y así podemos traer recursos también. Tal como dice usted, nosotros somos una de las comunas que ha traído más recursos. El otro día tuvimos una reunión con los alcaldes y claro, decía, bueno, déjenos una a nosotros, porque tenemos financiados 5 APR también, que no, bueno, no vamos a hablar de eso, pero ya será motivo de otro programa. Tenemos financiados 5, que es igual en histórico. Nosotros nunca hemos tenido 5 financiamientos de servicios sanitarios rurales, ¿cierto? No, ahí ya se tomó posición el del Montaña Garay, ya está la empresa ahí, la Esperanza de los Maitenes, también ya se adjudicó, ahora en septiembre nos adjudican la variante San Ignacio, San Pedro Mayulermo se está trabajando, o sea, hemos sido tremendamente beneficiados con muchos proyectos y eso yo creo que gracias, primero hay que tener buenos profesionales para que hagan los proyectos, eso está claro. Y lo otro también que nosotros tenemos que atender bien a nuestra gente cuando nos vienen a visitar. A mí, es más, me había dicho cierto hoy día, un CRM, si yo lo podía recibir, yo tenía un montón de cosas que hacer, pero dije, ningún problema, yo a las 12 sí que necesito estar en la radio. Pero antes uno se hace el espacio y lo atiende. Yo no le puedo decir a darme el lujo de decirle a un estudiante, no, hoy día no puedo.
1: Y ahí le va a pegar una conversadita para algo, ¿no? ¿Se puede contar o no?
0: Sí, ya la tenemos. Ya la tenemos, claro. Es que bueno, hoy día viene el CEREMI de
2: Bienes Nacionales.
0: Entonces nosotros tenemos que ver qué terreno tiene Bienes Nacionales acá y nosotros tenemos que hacerle la jale la pedida, porque ese es cierto, es una de las de lo que piensan las autoridades de gobierno, que no hay terrenos de riesgo. De hecho, nosotros ya pedimos todo lo que está en la entrada ahí de San Ignacio, el terreno que quería la calle Simón Bolívar, si no me equivoco. Ahí tenemos considerado hacer varias cosas. Tenemos ahí un
2: condominio, sí,
0: el condominio de viviendas tuteladas.
1: Maravilloso.
0: Y ahí ese terreno, ¿cierto? Ya y conforme a lo que dijo el ministro, ¿cierto? Que ese terreno, yo les dije, 178 años de historia nosotros, 178 años que ese terreno está abandonado. Entonces, que nos entreguen a nosotros y al Seremi de Bienes Nacionales, por supuesto, que le tenemos lista la carpetita para hacerle el pedido, así que qué bueno que él se precisó para venir por acá.
1: Estimado alcalde, ya que estamos hablando de este mes, que agosto es muy duro en todo sentido, ha sido duro en el clima, ha sido duro en diversas instancias, pero para nuestros adultos mayores que sabemos que escuchan bastante la radio, cuéntenos, ¿qué se viene? Pues se vienen cositas, como dicen.
0: Así es. Bueno, nosotros, como costumbre, año a año, nosotros celebramos, ¿cierto?, que pasamos agosto. Todavía nos faltan unos días, pero el día 4 de septiembre tenemos la celebración de pasamos agosto con todos nuestros adultos mayores. Y por supuesto, nosotros hacemos los mayores esfuerzos. Yo siempre le he dicho, nosotros no tenemos carnavales, no tenemos grandes fiestas de verano, pero están todas las comunidades que tienen las fiestas culturales, la fiesta del cordero, la fiesta de la frambuesa, la fiesta del chancho, la fiesta. Y entonces, cuando los vecinos alegan a veces, yo les digo, pero vayan a las comunidades, pues aprovechan de compartir,
1: de apoyar,
0: de conocer más su comuna. Y nosotros guardamos las plata para esto, ¿cierto? Para proyectos, y en este caso para celebrar. Tuvimos la celebración del Día del Dirigente, excelente, muy linda, como se lo merecen. Tenemos la celebración hicimos la celebración del Día del Niño, que también fue un hito muy importante, muy, muy bonito para nuestra gente. Y ahora tenemos la celebración de pasamos agosto con nuestros adultos mayores, y ellos, se sabe cómo son desmotivados, ¿cierto? Así que el 4 lo invitamos, el día 4 de septiembre, si Dios quiere, aquí en el gimnasio municipal, vamos a celebrar el día de pasamos agosto con nuestros adultos mayores. Vamos a tener buses de recorrido también, así que lo dejamos cordialmente invitado para que nos juntemos ahí a una tarde de esparcimiento.
1: Y también es importante algunas veces poder reconocer la labor de cada uno de quienes aportan. Hay gente que, yo me recuerdo haber visto en las redes, uno también de repente ahí hace un recorrido, y referente al Día del Dirigente, es valioso reconocer a los dirigentes, y esta es una opinión personal, de repente a no todo el mundo, de repente cuando uno lo ve desde fuera, pero los dirigentes hacen una tremenda labor en ese sentido, y son quienes llegan muchas veces, al igual que los adultos mayores, las iniciativas de manera directa al municipio alcalde. Yo quiero destacar eso referente a que hay gente escéptica, que es natural que las opiniones sean diversas, pero es justo y necesario reconocer.
0: Sí, lo otro es cierto que tremendamente importante para nosotros reconocer a nuestros dirigentes, porque sí, son los que nos traen las inquietudes y los que nos hacen ver, ¿cierto?, las necesidades de su, y las más imperiosas, por supuesto, para que le demos una pronta solución. Son gente que trabaja así porque quiere que su comunidad crezca, no hay fondos de por medio, tienen que lidiar con su gente día a día, entonces para nosotros es muy importante. Y yo, cuando era dirigente, varios años fui también dirigente social. Yo lo que no me gustaba era que el 7 de
1: se pasara por alto.
0: Claro, que ese el 7 de agosto es el Día del Dirigente y lo celebráramos en septiembre, por ejemplo. Pierde la gracia, es como que el cumpleaños lo celebra un mes después. Entonces la idea a mí me gusta, idealmente, que sea inmediato. Si no pudimos el 31, porque parece que era el día lunes, sino que el 31 pasamos agosto, pero lo vamos a celebrar el primer el
1: fin de semana. Apenas se pueda.
0: El día 4, claro. Que sea y que realmente se vea que hay un interés por celebrarlo, no por cumplirlo. Así que vamos a estar ahí celebrando, si os quiera, nuestros personas mayores. Y ahí estoy incluida, así que no.
1: Tengo dos preguntas que me llegaron a través de la gente que está escuchando este espacio. La vamos a dejar para el bloque anterior, porque también nuestro alcalde dice, hay que refrescarse un poquito, vamos a ir con un tema musical. Un ratito, vamos a tener una pausa súper breve. Y en el próximo bloque vamos a abordar también algunas preguntas que nos llegaron, estimado alcalde, siempre con altura de mira para poder conversar. Y eso también es importante. Entendemos muchas veces que todos queremos opinar, pero hay preguntas que se pueden abordar y otras que muchas veces, más que preguntas, son opiniones o monólogos referente a algunas situaciones. Y se han dado cuenta, y por eso es tan importante, alcalde, ahí, que el municipio es el que está en la primera línea, porque el municipio atiende desde los temas de residuos domiciliarios hasta el tema más profundo de la comuna, así que.
0: No, y las puertas siempre están abiertas, sí. Así que aquí no es solamente un programa en la radio, diga, sí, pueden venir y preguntar, los canales están abiertos, así que nunca podría dejar de atender a un vecino a donde sea. Si estamos en la calle, lo mismo, en la actividad que sea, vamos a hablar del tema que él quiere que le importe, ¿cierto? Y alguna necesidad, alguna cosa.
1: Mientras en San Ignacio está lloviendo copiosamente, se escucha desde los micrófonos de la radio, vamos a un breve corte musical y ya volvemos en el próximo bloque para seguir hablando en este San Ignacio Conectados.

0: 12:44, a pesar de que este programa también queda a través de las redes sociales de la Radio Motiva en formato podcast. Hoy día todo es podcast, ¿eh? Todo se ha hecho a este formato que es bien fácil y que uno lo puede ver en todo momento, pero no podemos dejar de no mencionar que se emite el espacio los días miércoles desde las 12 a las 13 horas en un día como hoy, 26 de agosto, que ha sido un día bastante especial referente al clima, porque si la gente que nos está escuchando en vivo se da cuenta, a ratos alumbra el sol, a ratos llueve de manera copiosa, pero se esperan en este caso cerca de 19 milímetros para esta jornada. Y lo conversábamos antes de salir al aire nuevamente, la emergencia no ha parado, y le quiero preguntar en ese sentido, hay una vecina que me pregunta por acá, estimada directora, referente a la ficha FIBE, me dice que se le aplicó, pero ¿qué viene ahora después de que se le aplica la FIBE? ¿Qué pasa con eso? ¿Cómo funciona? Expliquémosle un poquito a la gente, que es un concepto que hemos escuchado mucho de la ficha FIBE, pero ¿qué es lo que genera o qué trae, por así decirlo? ¿Qué beneficios trae?
1: Vale, ese instrumento, ¿cierto? Claro. Bueno, como lo menciona nuestro alcalde, nosotros durante estos meses hemos estado en muchos terrenos, se nos han presentado bastantes eventos. Tuvimos hace poquito el evento, ¿cierto?, el tornado, que ahí tuvimos bastante damnificado. Pero anterior a eso estuvimos con una emergencia también de lluvias, ¿ya? Donde también se tuvo que hacer levantamiento de un evento, que ahí se trabaja en diada con Dimao, que está ahí el encargado de emergencia, y con las trabajadoras sociales de Didico, que han estado ahí desplegadas permanentemente en la necesidad manifiesta del usuario. ¿Cuál ha sido el trabajo que nosotros hemos realizado como departamento y como municipalidad en general? Es el llamado del usuario, ya posteriormente sale la cuadrilla a terreno y ellos nos verifican si la vivienda fue destruida, ya, o si entró agua dentro de la vivienda. Entonces ahí nosotros salimos con la asistente social, y la asistente social lleva la ficha, que es la ficha de emergencia, la FIBE, y es donde ahí nosotros le damos el evento, que en este caso puede ser por temas del tema de agua, afectación dentro de la vivienda, y dentro de eso se hace una calificación o una ponderación, si es mediano, si es bajo o si es alto el nivel de afectación que tuvo dentro de la vivienda. Dentro de eso nosotros levantamos este instrumento a Cernapred, que es un trabajo también que hemos estado trabajando en cuanto a un pimponeo diariamente con ellos, y a nosotros también se nos entrega una ayuda que nosotros podemos estar otorgándole a las familias, que a veces son los kits, dependiendo de la necesidad que tiene la familia, temas de alimento, el tema de calefacción y el tema de plancha, ¿ya? Si vemos que la vivienda fue más afectada, nosotros ahí aplicamos la FIBE, y ahí es donde les llega un recurso económico a la familia, que depende del nivel de ponderación que nosotros le damos a esa ficha, ¿ya? Es un instrumento que ahora actualmente se está saliendo a terreno del Ministerio, de la Seremi, están saliendo a terreno Centro Alcalde, donde le están haciendo las visitas a las familias, y posterior a eso se hace la transferencia. En su gran mayoría nosotros ya tenemos casi la totalidad de los vecinos que fueron aplicados con FIBE con las transferencias. Entonces, nosotros ahí también era lo que conversábamos con el alcalde, hacer un llamado, ¿cierto?, a los vecinos que aprovechen ese beneficio, porque es una transferencia directa que se le realiza al jefe de familia, donde ellos tienen que mejorar, lógicamente, la situación que le está afectando para que hoy día, por ejemplo, no se vean afectados nuevamente. Entonces, para nosotros es súper importante, porque nosotros levantamos todas las cuadrillas, trabajamos en conjunto con el departamento de Dimao, de DOM, y diferentes estamentos que tenemos ahí en el municipio, pero también llamar al autocuidado por parte de los vecinos y las vecinas de acá de San Ignacio. Y para nosotros es súper importante. Nosotros llegamos con las profesionales allá, hemos estado trabajando también, ¿cierto?, alcalde, a solicitud de él, un día, domingo 26, recuerdo, ¿cierto?, que estuvimos saliendo a terreno, donde ahí el alcalde nos solicitó, porque se hizo una gestión ahí interna, como él dice, es súper importante tener una buena relación con el gobierno, ¿ya? Entonces ahí ese día salimos a terreno y estuvimos desplegados en 5 villas para poder ver el tema de lo que es el tema sanitario que estaba afectando ahí en algunas villas, y que actualmente ya han sido ya 3 ya, ¿cierto?, que han estado intervenidas. Nos faltan trabajar con 2, pero también eso ha sido un trabajo que también a solicitud del alcalde se ha podido realizar, y también a la disposición que ha tenido también el equipo municipal, las asistentes sociales, las trabajadoras sociales de ahí del municipio, los choferes, ¿cierto?, auxiliares. O sea, hay que agradecer ahí a un sinfín de profesionales que, como dice también, en base a la voluntad también de nuestros colegas, porque yo lo decía el otro día en la radio comunitaria que nos invitaron en Quiriquina, muchas veces se ve el funcionario con poca disposición, muchas veces dicen o nos cuestionan nuestro trabajo, pero acá nosotros dejamos de lado familia, tenemos colegas que tienen hijos con una condición distinta y ellos están en terreno trabajando, ayudando a otras familias. Entonces yo creo que ahí nosotros tenemos que agradecer la voluntad de nuestros funcionarios, de nuestros colegas que han estado ahí cumpliendo diferentes funciones. Del solo hecho que usted, Cristian, esté reportando, los colegas están reportando, usted ya le están informando a la comunidad, y eso también nos abre que mucha gente nos puedan decir, nosotros acá en el sector tanto estamos siendo afectados. Así que yo creo que eso es lo que el alcalde también agradece a nuestros funcionarios, y él está ahí constantemente con nosotros también preocupado de cómo está, de que si nos tomamos un cafecito, comieron algo. Entonces para nosotros igual la calidad y el respaldo que hemos tenido por parte del alcalde, del administrador y de las direcciones, para nosotros es súper, súper importante, porque trabajamos tranquilos, trabajamos con confianza.
0: Así es, además que el clima hoy día, lo conversábamos ayer con alguien que trabaja en otro municipio, y decía que hoy día además es tan impredecible, y dentro de eso impredecible, algunas veces depende de la voluntad de querer estar. Este municipio, yo lo digo abiertamente, es una opinión súper personal, es uno de los pocos que yo por lo menos vi en tema de emergencia, estando ahí con cuadrilla, no sé si siempre, pero de manera permanente, porque también el ser humano se cansa, el ser humano también tiene fatiga, pero yo me recuerdo haber visto a un alcalde que se quedó hasta última hora, un día sábado, cuando llegó carabineros a medianoche, todo, y obviamente no se puede llegar a todos lados, es natural, si los recursos no están para poder llegar a todos lados, pero me imagino, alcalde, que la evaluación final es que dentro de todo se llegó donde más se pudo estar.
2: Exacto, bueno, había veces, Cristian, que teníamos 7 cuadrillas desplegadas en el terreno, y bueno, y cuando llegan, ¿cierto?, hay que sacar la ropa un poco, y ahí van otras saliendo, así que teníamos una gran cantidad de funcionarios desplegados, así que yo me declaro muy contento, muy conforme, ¿cierto?, con la pertinencia de nuestra gente, que estamos para eso, para apoyar, para ayudar a nuestros vecinos. Y lo que decía nuestra Dideco, ¿cierto?, en el fondo es que las personas que fueron, tuvieron afectaciones de su casa por el problema del techo, por filtraciones en la parte del tingle, en el fondo era que esa plata que le llega era para solucionar el problema del techo, ¿cierto? Y las filtraciones de los costados, en el fondo eso, aquí no andas controlando que sea así, pero en el fondo, si no, vamos a tener de nuevo el mismo problema con esta misma lluvia, la casa se va a volver a afectar, claro, y vamos a tener las mismas afectaciones.
0: Así es, también en ese sentido, alcalde, hablemos de cómo hoy día San Ignacio, dentro de lo extensa que es, se tiene que llegar con cosas a todos los lugares, y en ese sentido estaba recién hablando ahí con una vecina de Mayulermo y me decía que fue una de las usuarias del servicio. Cuéntanos un poquito.
2: Bueno, ahí nosotros, cierto, instalamos un sillón dental, hicimos un box dental que nos permite descongestionar acá a nuestro Cefán, y la gente estaba muy contenta. Hicimos, cierto, tenemos un dentista que atiende 2 veces a la semana, y cada vez que va atiende 12 vecinos, por lo tanto esa semana atiende 24 personas de esa localidad que toma Mayulermo, que bueno, Mayulermo es cierto donde instalamos en la posta de allá, un box equipado completamente con asuntos dentales, y podemos atender todos los vecinos de Zapallar, Mayulermo, por supuesto, y todas las comunidades aledañas. Entonces eso nos ayuda mucho. Saber, cuando yo decía que Dideco era el corazón de la UNI, me decía que salud es el corazón de la todo son importante, salud, por supuesto que salud es una parte muy sensible, porque de salud, a mí me tocaba con mi mamá antes, ¿cierto?, andar con ella para todos lados, cuando ya sus últimos años de vida, Uno quiere que lo atiendan rápido, uno quiere que, no sé, porque la prioridad se la den a la familia. Si va una mamá, quiere que su hijo lo atienda de inmediato. O sea, es sensible, muy sensible, muy delicado lo que es salud. Por lo tanto, siempre las personas tienen mi respaldo. Y yo lo más que le digo aquí, no se trata de gritar, aquí hay que calmar, porque las personas llegan ahí por una afección, ¿cierto? Porque así tiene su mamá, su niño enfermo, especialmente los niños, uno se desespera. Yo con mi nieta, así que uno sabe que cuando se decaen, uno parte rápidamente porque necesitan una atención pronta. Entonces, ahí un saludo a todos los que trabajan en el área de la salud, que, como le digo, es muy complicado. No podemos, yo le digo, aquí no un vecino llega gritando, aquí hay que tratar de calmarlo y no gritarle más que el vecino. Por lo tanto, no podemos darlo ese lujo nosotros de andar peleando con nuestra gente. Así que hay que calmarlo, ¿cierto? Y decirle que nos vamos a atender. Y aparte, que igual en salud, yo recalco en todos lados, los vecinos, si creen que no se les dio la respuesta adecuada, tienen todo el derecho de hablar con la directora del CEFAN. Tienen que pedir hablar con ella, porque después los vecinos dicen, de repente uno va a reunión a una comunidad y dice, sí, es que resulta que yo la otra vez fui a San Ignacio y la persona que estaba ahí no me tomó los signos vitales, ¿no? Entonces me digo, pero ¿dejó la constancia? No hablé con nadie. Entonces, y después aparece otra vecina igual, sí, a mí también. Entonces digo, no, pues es el momento, hay que actuar en el momento ahí, porque eso es que nos ayuda a que ella, esa vecina, ¿cierto? Que va con su hijo, con su marido, con lo que sea, que se venga tranquila. Pues si a lo mejor, mira ahora mismo, ahora, ¿cierto? Me acaba de informar don Samuel en la mañana que un médico fue desvinculado. Un médico, ¿cierto? Que él venía de Pemuco y había salido con licencias al extranjero. Uh-huh. Y la Contraloría fue taxativa en eso. O sea, no hay dos interpretaciones. Se tenía que ir. Entonces ahora le llegó su no me dan nombre, así que no importa, pero le llegó, ¿cierto?, la resolución de su sumario, que se va. Y ya ese médico hay que reemplazarlo.
0: Hay que cubrirle.
2: Y entonces no es llegar y traer médico a las zonas rurales, así que ya estamos en esa. Por eso, cuando pasa algún imprevisto, también de repente llega en la mañana, a veces nos damos chute y el médico llama que sabe que amaneció enfermo. ¿Cómo? ¿Y qué era más? Si la gente que estaba esperando 15 días o más, justo se enfermó el médico. Son muchos imponderantes que hay en salud, así que para mí, como le digo, todos los servicios son muy importantes. En la parte social, muy importante, la parte de salud, por supuesto que ellos son tremendamente importantes.
0: Bueno, y hemos hablado también de que agosto es un mes especial en todo sentido, y así como es el mes que de repente se le da un contexto para los adultos mayores, también es el mes de la juventud. Y me recuerdo hace un par de días atrás, y esta acá es muy importante, los vecinos, de repente cuando uno tiene la visión de ver la comuna desde fuera, hay iniciativas que se destacan desde fuera. Yo me recuerdo haber visto por ahí un posteo de un concejal de otra comuna, Juan Guillermo Arteaga, que destacaba una iniciativa que nació aquí en San Ignacio, que fue el preuniversitario, que además fue lanzado en el mes de agosto, mes de la juventud. No podía dejar de no mencionarlo.
2: Bueno, ahí va a dejar que nuestro director nos explique más, ¿cierto? Pero la verdad es que los jóvenes siempre, porque uno le pide que se involucren más en el acontecer diario, general de su... Dice, pero si nosotros, para nosotros no es atractivo, porque no nos invitan, porque no hay cosas que nosotros no haga motivarnos. Pero sí ha resultado mucho este conversatorio con la juventud, uh-huh, ¿cierto? De todas sus edades. Y ahí nació precisamente una inquietud de que podríamos en algún día hacer el preuniversitario. Por supuesto que se tomó de inmediato y ya estamos con el preuniversitario. Tenemos 20 jóvenes, me da gusto venir a verlos cuando están en su estudio, ¿cierto? En su capacitación, más encima es como se licita, porque eso es pagado íntegramente con nosotros.
1: Exacto.
2: Con la municipalidad, está CEPECH, ¿cierto?, a cargo, y como les digo, eso va a ser una buena evaluación para el instituto, porque nosotros esa gente tiene que dar su prueba.
0: Y ahí se va a evaluar,
2: y ahí se va a evaluar
0: cuánto impacta
2: el resultado. Entonces, ¿cómo anduvieron nuestros 20 jóvenes que siento que se ha puesto por ahí? Y la idea es ir creciendo el otro año también, así como hicimos también un curso, ¿cierto? Que lo tenemos ahí, lo estamos haciendo en Provesal para las personas, para que cuiden adultos, capacitarlos para que cuiden adultos mayores, personas dependientes. Lo están haciendo los días sábados ahí. Yo tuve la suerte de estar con ellas, están muy motivadas. También ahí mismo por las redes sociales, una señora me contestaba, yo no supe Bueno, a mí se me manifestó, ¿cierto?, de que se publicó por la red y todo eso a mí me conta, pero de que había muchas personas que querían hacerlo. Entonces, vamos a proponer al consejo de volver a hacer otro curso, porque si no es, no es solamente, ¿cierto?, prepararlos para ejercer un campo laboral. Pero una señora salía en curso de la red, decía de que ella cuidaba, no sé si era su papá, que tenía casi 100 años.
1: Exacto, sí.
2: Y tenía 100 años mi papá y yo no supe de él. Entonces, la idea es esa, la idea es darle las herramientas para que ellos puedan ir cuidar de mayor.

0: presentada al alcalde y a los concejales, donde se pasó por presupuesto municipal y fue aprobado. Entonces, para nosotros es una instancia súper buena porque se destinaron recursos para nuestras juventudes, ¿ya? Tenemos actualmente, como dice nuestro alcalde, 20 jóvenes que están asistiendo los días sábados de 8:30 con un horario hasta las 2:30 de la tarde, donde ellos se les hizo una aplicación diagnóstico, ¿ya? Para ver su estado educacional, cómo están, y así también ir trabajando ciertas debilidades que tienen nuestros jóvenes ahí, y trabajan similar como que ellos estuvieran pagando particularmente su inscripción en CEPECH. Entonces, ellos trabajan con una plataforma, pueden ensayar en esa plataforma, van pasando una lista de asistencia, se les va dando nota en esa plataforma. Entonces, ha sido un trabajo bien bonito que se está realizando, donde ahí está Maricel con Madeline, bueno, estamos también en la biblioteca, ocupando ahí la biblioteca de la señorita Gladys. Así que, como le digo, este es un trabajo en conjunto. Acá no se destaca un personal o una persona, sino que al municipio y también a todo el espacio que también nos está entregando el alcalde, con a veces ideas, yo le digo, le traemos una idea media loca, pero si nos apoya, yo creo que puede resultar. Y ahí también es donde nosotros nos presentamos con este plan de trabajo, y ahí el alcalde nos dice, ya, démosle funcionamiento, pero armémoslo así, podemos hacerlo de otra forma. Así que no, ha sido un trabajo bien, bien grato para mí estos meses que he estado aquí en esta dirección. Ha sido un trabajo bien bonito. Ya he conocido a las colegas también, porque yo trabajaba en otra dependencia, si bien era de IDECO, también he tenido la oportunidad de trabajar más diariamente con las colegas, y son excelentes profesionales. Tenemos temas de subsidio, discapacidad, ¿cierto? Estamos con las mamitas cuidadoras también, donde ahí se pasó una modificación hace poquito, donde el alcalde y los concejales le aprobaron que estuviera un tallerista realizándole talleres a nuestras cuidadoras, no a los niños con TEA, sino que a nuestras cuidadoras, porque a veces son las personas que llevan esa mochila muy pesada, ¿cierto, alcalde? Y que ellas han venido a hablar con nuestro alcalde y se ha aceptado esa solicitud, así que para nosotros es bien, bien grato el trabajo que se está haciendo. Estamos también organizando, ya nos pidió el jefe tema Teletón también ahí, que no ha estado ya, pues cómo vamos con la programación.
1: Un desafío,
0: así que
1: cada
0: un desafío
1: año
0: grande nos dejó la Viveco anterior, sí, ahí. y mandarle un mensajito a don Samuel, le vamos a dar un pedacito del corazón.
1: Muy bien.
0: Completo, ya, para que no pelee.
1: Muy bien. Bueno, con esto, increíblemente, como una hora pasa tan rápido, y hemos hablado tanto, y acá a lo mejor el alcalde va a sonar un poco duro el comentario que vamos a decir, pero acá está muchas veces cuando, me imagino que usted igual de repente ve redes sociales y dice, ¿y qué está haciendo el municipio? ¿Qué pasa con el municipio? Bueno, aquí está claro de que un municipio pequeñito, que es uno de los más pequeños de Ñuble, con lo poco que se tiene, se avanza de tal manera como se puede. Y acá también hay que decirlo, alcalde, y yo creo que usted en ese sentido siempre lo ha mencionado, si bien es cierto, usted es el que lidera el municipio, lidera esta administración, pero también de una u otra manera el trabajo de los funcionarios y el apoyo del Honorable Consejo Municipal para iniciativas como el Prouniversitario y muchas cosas más también son relevantes. Hay diferencias que son legítimas, sin duda que sí, pero al final de cuentas yo creo que a lo que primero usted lo une por trabajar y también lo que une al consejo es sacar iniciativas adelante.
0: El deporte, el alcalde igual también ahí abrió mucha gama deportiva,
2: sí,
0: en la comuna.
2: Tenemos una cantidad, sí, de talleres, ¿cierto? Tenemos profesionales que trabajamos, yo sé que se nos está acabando la hora ya, ¿cierto? Pero, por ejemplo, no hablamos nada de deporte, pero puede ser tema, sí, para otro día.
0: Puede venir la encargada de deporte ahí.
2: Exacto, sí, porque tenemos mucha disciplina. Antes, a mí me recuerdo la primera vez que fue una ceremonia y una persona, el atleta, me dijo, don Patricio, aquí se preocupan de la rayuela y del fútbol nomás y nada más. Nosotros no tenemos cupo. Ahora tenemos de toda una gama, así que lo vamos a dejar, pues eso puede ser motivo de otro programa, ¿cierto? Pero, como nos decía Cristian, yo estoy muy conforme con cómo hemos ido avanzando. Yo, las críticas, yo trato de no leer mucho, porque de repente cosas. Pero sí me llamó la atención esa señora que decía, porque es una crítica constructiva, ella decía solamente, yo no vi esa publicación, yo tengo cuidado a mi papá, si me lo recuerdo, era de 100 años que tenía. Entonces, es lógico, ella se siente afligida, porque cuidar a los adultos mayores es complicado también. Sí. Entonces, nosotros queremos, y eso es un asunto pendiente que tengo yo con el consejo. También da la gracia al consejo municipal, porque mire, como sea, pueden haber diferencias, lo que sea, que es legítimo, pero todo lo que es trascendental para nuestra comuna nunca han dejado de aprobar. Y eso lo,

0: yo lo tengo más que claro y se lo agradezco a ellos, porque los mismos recursos, cierto, de ideas, como ir para allá, para avanzar en esto, lo hacemos. Yo siempre digo, lo importante es que el dinero esté bien empleado. ¿Sí?
1: Así es, le enviamos saludos entonces ahí a cada uno de los integrantes del consejo.
2: Hacer la invitación para las agrupaciones, las juntas de vecinos, para que vayan a la reunión, cierto, del Fondeve.
0: Ah, de veras.
2: La Citaletti le dijo que lo dijera al alcalde, si no le van a tirar la oreja ahí.
0: Claro, nosotros tenemos 47 juntas de vecinos. Ya. Nosotros también ya vamos a citar reuniones el primero,
2: ¿cierto?
0: Primero a todos nuestros dirigentes, ¿cierto? Para que ya empecemos a la postulación.
2: Exactamente.
0: Idealmente nosotros de esos 47, que no se nos quedara nadie afuera. Pero hay problemas si nosotros... Hay cosas que no nos podemos hacer locos, que no haya rendido cuenta, que tenga deuda, pero ojalá que sea lo mínimo y podamos darle a toda nuestra junta de vecinos el Fondeve, que es una plata que está disponible, ¿cierto? Solamente cumplir con
2: los requisitos con lo que están en la fase.
0: Que se pide que en Nano Rumasica y lo dejamos invitado por el primero y lo vamos a reunir con nuestro dirigente para.
2: Me avisaron igual, jefe, de que, bueno, nosotros anteriormente en el consejo se habló del PMC, que era un plan municipal de cultura que se iba a hacer.
1: Maravilloso.
2: La DECO, en cierta forma. Y de cultura ya nos transfirieron los recursos, así que ahí ya vamos a empezar a trabajar con las agrupaciones culturales de acá de la comuna para poder quedar nuestro plan municipal de cultura, que también era algo que se había comentado en el consejo y que son con recursos de convenio que también fueron solicitados. Sabes que fuimos a reunión ahí con la Seremi de Cultura para poder realizar un trabajo colaborativo con nuestras agrupaciones culturales.
0: Bueno, y no podemos dejar, cuando hablamos de cultura, ¿sí? No podemos dejar de mencionar a nuestros aliados, ¿cierto? Sí. Del Huellas del Diguillín.
1: Partner colaborativo.
0: Sí, hemos trabajado muy bien desde que estamos en la administración y por supuesto que son un referente para nosotros y la idea nuestra, como decimos, es ir creciendo, ¿cierto? Cada vez más en cultura igual.
1: Tengo dos cositas, alcalde. Lo primero, decirle que hay integrantes del Honorable Consejo Municipal que están escuchando, pero hay que saludarlos a todos, obviamente, al concejal Osiel Soto Lagos, saludar también al concejal Byron Pessoa, saludar también al concejal Martín Becerra, al concejal José Acuña, al concejal Claudio Contreras y también al concejal Manuel Sandoval, para saludarlo a todos, porque hay un integrante que me está escuchando, dice por acá que está escuchando en realidad la radio, y es importante también ahí. Y lo otro, lo está esperando la Seremi, me dice.
0: Ah, llegó.
1: Sí, que eso.
0: Sí,
1: me están escribiendo por interno que lo está esperando la Seremi.
0: Despidiendo ya, mi amigo.
1: Sí, y de esta manera comenzamos a cerrar el espacio. Muchas gracias a quienes escucharon. En este espacio se habla siempre desde lo que es realmente preciso comentar, la información directa. Yo quiero destacar en este alcalde que usted siempre ha sido preciso en ser bien asertivo en decir lo que es y no hay más, sin especulaciones, sin prometer falsas expectativas ni nada. Así que se lo digo de manera personal, muchas gracias por estar el día de hoy acá, muchas gracias también a Elizabeth y seguir creciendo unidos.
0: Bueno, un saludo a todos nuestros vecinos, ¿cierto? Radio Motiva, por permitirnos también estar acá. Sabemos que la gente aquí todavía escucha mucho aquí en el sector de Rodaque rural y parte de la Radio Motiva es un hito acá en nuestra comunidad en general. Así que gracias por todos estos espacios y decirle a los vecinos que tenemos que seguir trabajando juntos, ¿cierto? Hay que tener un poquito de paciencia porque cuando ya avanzamos, ¿cierto? El tiempo se nos echa a perder, pero tenemos que volver a es que la idea no es volver a hacerlo porque ya íbamos avanzando y nosotros tenemos, yo siempre le he dicho a los vecinos, vamos a llegar hasta los últimos callejones que hayan, porque tenemos material, pero tenemos que esperar.
1: Ahora, imposible tener todos los caminos, imposible, ninguna comuna en Chile.
0: Claro, no, por supuesto, tenemos que ir nosotros manejarnos bien en ese sentido, pero vamos avanzando y bueno, y cualquier necesidad que tengan, háganlo saber, pues si están los conductores, está todo, tenemos nuestra Dideco acá, tenemos también encargado de deporte para cualquier igual iniciativa que quieran que nosotros implementemos para el próximo año, porque ya las plata están jugadas. Pero sí hay que proyectarse para lo que viene, así que cualquier cosita, sugerencia y todo, por supuesto que estamos llenos a

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3: Son las 10 de la noche, 4 minutos.
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0: que nosotros manejarnos bien en ese sentido, pero vamos avanzando y bueno, y cualquier necesidad que tengan, háganlo saber, pues si están los conductores, sí. Todos tenemos nuestro Dideco acá, tenemos también encargado de deporte para cualquier igual iniciativa que quieran que nosotros implementemos para el próximo año, porque ya las plata están jugadas. Pero sí hay que proyectarse para lo que viene, así que cualquier cosita, sugerencia y todo, por supuesto que estamos llenos a poder atenderla.
1: Municipio Desplegado, está cerquita acá de la radio. Cuando usted venía, me acuerdo que pegó un llamado, Municipio Desplegado, ahí están ya cerquita de la garita que está cerca de la frutería.
0: Exacto, que tenemos siempre, ahí parece que la alcantarilla es muy angosta, porque el diámetro es muy pequeño, porque siempre nos da problemas.
1: Son cosas que no se ven de repente, pero sí, que se hacen, así que ahí está ya la gente. Criter. Muy bien, nos comenzamos a despedir, queridos vecinos y vecinas. Muchas gracias por estar en sintonía, como siempre. Gracias a la Radio Motiva. Y esto fue San Ignacio Conectado. Muchas gracias, alcalde. Muchas gracias, estimada colega. Nos vemos nuevamente.
0: Gracias. Y nos estamos viendo, si Dios quiere.

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3: Son las 11 de la noche, 2 minutos.
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1: Son las 12 horas, 2 minutos.
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1: Son las 12 horas 32 minutos.
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1: Es la 1:30.
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2: Sí. Muy buenas noches, mi nombre es Carlos Morales desde el bloque FM. Chicas, hoy los tragos están a 2x1. Invita a tu amiga, pásenla bien y cuídense.

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2: Buenas noches.

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1: Son las 2:32.
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1: Son las 3:32.
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1: Son las 4:32.
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1: Son las 5:30.
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0: Son las 6:54.
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Buenos días. Y señores, vamos pensando. Pasa para los lumenes. Señoras y señores, estamos comenzando este nuevo día, día jueves ya, aquí en Pueblo Seco. Ahí pasa la basura el tiro. Ah. Día jueves, saludamos cariñosamente.

que está en el señal en vivo y en directo. 7:09 a.m. Saludamos cariñosamente a todos nuestros amigos que están conectados todos los días a la misma hora, en el mismo canal. Dos señales, un despertar motiva, despierta junto a José Vallejos y Radio Plus más 107.1. Estamos en vivo y en directo desde la localidad más linda y hermosa del mundo, en la que tiene la mejor plaza de Chile, Pueblo Seco, señoras y señores. Saludamos cariñosamente a todos nuestros auditores que siempre a esta hora de la mañana ya están en vivo y en directo conectados junto a nosotros. Y bueno, saludarles cariñosamente, que tengan un hermoso día y gracias por estar escuchando la radio a esta hora de la mañana, como siempre. Saludando cariñosamente a todos los trabajadores esforzados que a esta hora de la mañana se levantan muy, pero muy temprano.

a los que no hacen ni una... A ellos también un saludo cariñoso, a todas las mamitas, a los que se, a las mamitas que se levantan temprano a hacer el desayuno, la merienda, a su esposo, a la pareja, a los hijos. Así que un tremendo saludo, un tremendo abrazo en este día jueves, muy, pero muy contento de estar aquí nuevamente con ustedes en vivo y en directo.

y no hay más. Oye, queremos también saludar a... ¿Qué personaje? Que hace rato que no lo escucho, se compare, weón. ¿Se acuerdan que siempre tocábamos anteriormente? Siempre, ahora, ¿desapareció? Desapareció el pelado, pelado, desapareció. Ay, no coloqué eso todavía. Hoy día es jueves. Gracias. Vamos y volvemos. Estos y personajes en vivo y directo a 7 de la mañana con 11 minutos. Bienvenidos al despertar más entretenido de la región.

0: Son las 7 de la mañana, 18 minutos.
1: Señoras y señores, ya estamos de regreso a esta hora de la mañana. 7 de la mañana con 18 minutos, 7 de la mañana con 18 minutos en vivo y en directo, por supuesto, por Radio Plus Más 107.1 y, por supuesto, por Motiva 95.3. Oye, saludando cariñosamente a todas las personas que están conectados, a los que están en la radio, lo pueden mandar un WhatsApp. ¿A qué número, señoras y señores?
2: Escríbenos un WhatsApp al +569 40 30 87 03.
1: Aquí estamos ya, oye, aquí ya, a ver, por acá. Oh, mírame, escuchándote, saludo a nuestra amiga Vane, a nuestro amigo Blas. La cito ahí, saludando también a la pía que tiene que haberse levantado muy temprano. Así que le mandamos un tremendo saludo, un tremendo abrazo para ustedes ahí que están ahí, bueno, a la al jefe de hogar que se llama Vane. Vanessa. No, saludos cariñosos ahí. Todos sabemos quién manda, sin otro lado. 7 de la mañana con 19 minutos, señoras.

0: aprovechen de secar ropa o aprovechen de lavar lo que pueda, porque lo que viene mañana va a ser también bastante agüita, ¿eh? No tanto como ayer, como quedó la embarrada. En todos lados está quedando la embarrada. La verdad que yo quería harto la lluvia que llegara, pero sé que está demasiado, demasiado. No sé, el agua ya no la amo. Prefiero siempre ser 100% frío, sí, ¿eh? Pero la lluvia, no, mucha agua. Oye, ¿quién más nos está escribiendo a esta hora de la mañana? Tenemos WhatsApp también por acá. Hola, ¿cómo estás? Me dice, ¿vienes tú? A todos los que están ahí conectados, nos pueden mandar su WhatsApp al +569 por acá, DJ Polo, Polo ya.
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0: Voy a colocar un tema a la pía, pero lo encontré el tema, pero vamos a colocar un tema a la Florencia, ya.

0: 7:24.
1: 7:24, señoras y señores, en vivo y en directo a esta hora de la mañana. Hoy está bastante helado. ¿Qué quieres que te diga? Bastante. Oye, saludamos cariñosamente a todos los niños que se levantan muy temprano a esta hora de la mañana también. Es muy importante que los niños vayan al colegio también. Así que un saludo cariñoso para todos los estudiantes que se portan súper bien. A todos los niños que van en los furgones escolares, ¿sabes? Que se levantan muy temprano. Y a los primeros que se suben al furgón escolar, ¿sabes? Que ellos se suben como 5:30, más o menos 5 de la mañana. O sea, en serio, son los primeros que sufren más, pero son los primeros. Hoy, pero lo bueno que tienen algo muy importante en esta época, en estos tiempos. Anteriormente los furgones escolares no se ocupaban nada. Mucha gente caminaba, andaba en bicicleta. La comodidad ha llegado hasta el día de hoy, así que saludamos cariñosamente a todos los niños y niñas que lo pasan a buscar a la casa a 2 cuadras del colegio. Sí, es verdad, yo caminaba kilómetros y kilómetros, caminaba como 5 kilómetros. No. Yo tenía unos primos que vivían ahí en la esquina, se sentó en la esquina, kilómetros más o menos como 5 o 6. Viajan todo el tiempo en bicicleta, a pie. Bueno, ahora están todos casados, con hijos, algunos están detenidos, están prohibido libertad, pero no, están bien. No, bien. Saludos cariñosos a todos, a mi familia que está ahí escuchándome en todos lados de nuestra linda y hermosa comuna de San Ignacio. Hoy saludamos a toda la gente carmelina también, a la que está conectada a esta hora de la mañana, nuestro amigo Johnny Nostroza, no sé si estará por ahí, porque me dijo... Yo te escucho todas las mañanas, José, me dijo, y nunca mandáis un saludo. Oye, yo, y él tampoco me manda saludo en la radio. A ver si está por ahí, si que en una de esas me está escuchando en la radio esta hora de la mañana, voy a mandar un saludo y mandar un dedito arriba. Si no, no está escuchando en la mañana. Así que le mandamos un saludo cariñoso a todos nuestros auditores, a nuestro amigo Benito también, que nos está escuchando en la radio. Un saludo cariñoso a mi amigazo ahí, que está en vivo y en directo, escuchando todos los días de la mañana temprano, muy temprano a esta hora de la mañana. Conectado nuestro amigo Patito también, que nos escucha ahí de todos lados, ¿sabes? Se levanta muy temprano y se coloca al tiro la radio Plus Más 107.1 para escuchar a José Viejos. Así que saludamos cariñosamente a todos ustedes que están a esta hora de la mañana, señoras y señores. ¡Vamos! A un tema musical, que a la gente le gustan los temas musicales, no tanto ahora, mejor Vallejo, tú hablas mucho de repente, ¿ah? Yo le digo, pero si yo no hablo tanto, si estamos trabajando, tengo que hablar, pero no te va a hacer tanto. Ya, nos vamos con un tema mejor, vamos con un temita, vamos con...

0: ¿Qué veremos más, señor? Por Dios. ¿Qué veremos más, señor? Oye, el tema que está por aquí se me perdió la... No sé cómo se llama la guerra esa que... Que se mueve las manitos para adelante, para atrás. No sé cómo se llama. ¿Algunos saben ya cómo se llama ese ritmo?
1: Son las 7 de la mañana, 27 minutos.
0: Musical que... ¿Qué no tienes? ¿Va?

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1: Son las 7 de la mañana, 30 minutos.
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1: Son las 7 de la mañana, 36 minutos.
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4: Señoras y señores, estamos ya de regreso, 7 de la mañana con 36 minutos. Saludamos cariñosamente a todas las personas que se están conectando a esta hora de la mañana. Saludamos a todos ustedes. Muchísimas gracias, como siempre, por estar escuchando la radio a esta hora. De este día un poquito frío, va a estar bastante helado para que usted se pueda abrigar, por supuesto. Y bueno, abrigarse en general con estos fríos. Oye, estaba viendo el tema de fidelidades acá de Mago Jiménez, por Dios, qué bonito lo que pasa. Oye, también saludar también cariñosamente a todos los que fueron también afectados también ayer con el, bueno, las ráfagas de viento que hubo ayer anoche. Igual hubo una persona bien afectada en el sector de Lourdes, si no me equivoco. No me acuerdo el nombre ahí, pero lo bueno que estuvieron todos trabajando, saludando cariñosamente a todas nuestras autoridades, concejales y por supuesto a nuestra máxima autoridad, a nuestro alcalde, don Patricio Suazo. Le mandamos un tremendo saludo también a todos ellos, ¿sabes? Que están en vivo y en directo escuchando mejor probablemente la radio en una de esas. Le mandamos un tremendo saludo. Y bueno, en general a todos los que trabajan los municipales también, ¿eh? Un saludo cariñoso a ellos también que trabajan diariamente ahí. Y bueno, también a los principales de ellos también, a Seo y Ornato, ¿eh? Los que trabajan en el camión de la basura, un tremendo saludo para ellos. Y en estos tiempos de lluvia, sol, ráfagas, tornado, ellos siempre estuvieron trabajando, ¿eh? Con todos mojados, pero eso también hay que felicitarlo. Hoy también decirle y comentarle a cada uno de todos ustedes que de repente he visto muchas veces en la noche, cuando yo trabajo de noche igual, y veo que mucha gente saca la basura muy de noche, ¿eh? Y después el otro día, en la mañana, está todo hecho pedazos con los perros. La responsabilidad de cada uno de ustedes, ¿eh? No hay responsabilidad del que vende la basura que pasa y no tiene que, y no se lleve la basura que está botada. La responsabilidad de cada uno, dejar la basura como corresponde y amarrada, así, para eso está y colgadita, porque saben que los perros hacen daño. Los chiquillos de Aseo Renato no les va a recoger la basura que está tirada, hecho pedazo en la bolsa. Eso lo tengan muy claro. Hay gente también que tiene muchos tambores de plástico también que lo ocupan en una población, ya que de Pueblo Seco, una villa, le dieron a todos. Y no hay ninguna afuera cuando tienen que dejarlo. Puras bolsas, hecho pedazos, los animalitos, los perros lo hacen tira, buscan comida. Y también tenemos de cuidar eso. Tenemos de ayudar también a los chiquillos del camión de la basura, los que trabajan ahí en la ciudad de Renato. Hay mucha gente que tiene pilas de basura, de tierra, de escombro, que tampoco se lo puede llevar el camión de la basura. Ojo, ¿eh? Mucha atención en eso. Así que eso, saludar cariñosamente a todos los que están conectados hasta ahora. A esta hora de la mañana se están levantando, se están con mucho ánimo, con mucho power de tener un día excelente. Pero aquí estamos para acompañarles, estamos para que esta noche, este día sea especial, sea bonito. Saludamos a todos los que se llaman Mónica a esta hora de la mañana. Un tremendo saludo, un tremendo abrazo a cada uno de ustedes, ¿eh? Oye, hoy, mira, qué buena. Saludos cariñosos a nuestra amiga que está conectada a esta hora de la mañana. No voy a decir el nombre de la Catalina, pero bueno. Saludos cariñosos a ella que está escuchando la radio desde la comuna vecina, en la comuna vecina del Carmen. Así que un tremendo abrazo para ti. Cata, que tengas un hermoso medio día, que hace tiempo no te escuchaba, no hablamos, más de 3-4 meses. No te saludamos. El otro día lo acordamos de ti por ahí con nuestro amigo Gabriel, ¿eh? Oye, también recordarles que la próxima semana tenemos un tremendo evento, un tremendo tunit de nuestros amigos robustos y veloces que estamos organizando para la Teletón. Así que están cordialmente invitados para la próxima semana, día sábado 5, en la Plaza de Armas de Pueblo Seco. Va a estar pero genial eso. Así que para que usted vaya con la familia y coopere en la Teletón, porque ya estamos trabajando para la Teletón en estos días. Vamos a entregar también mucha información de todo lo que está pasando en los eventos que se están realizando para la Teletón. Así que un tremendo abrazo para los organizadores e encargadas también que están ahí en la organización. Así que un saludo cariñoso para nuestra amiga Mariela. Anita también, que estuvimos con ellos conversando ahí para este tema de la Teletón. Y para todos ustedes que también van a cooperar, también a todo el tremendo equipo detrás de fondo que va a estar apoyando, por supuesto, a... La meta es muy alta, son 30 millones de pesos. 30 millones de pesos, yo creo que es mucho, no sé, pero vamos a tener que hacer la fuerza para poder pasar esta tremenda meta. Vamos a esta meta musical y ya regresamos aquí en Motiva Despierta junto a José Vallejos.
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aplauso a Santiago, a Sebastiana, y que siempre están escuchando la radio, son fieles auditores, así que ojalá que cuando usted llegue el 18 me inviten a un asado, ya. Vamos y volvemos, 7 de la mañana con 42, en vivo y en directo.

0: Son las 7 de la mañana, 44 minutos.
1: Señoras y señores, ya estamos de regreso, 7 de la mañana con 45 minutos en vivo y en directo para todos ustedes en todas nuestras plataformas y redes sociales. Estamos a dos señales, un despertar, un locutor, José Vallejos, en Radio Plus Más 107.1 y Motiva 95.3, saludando cariñosamente a todos nuestros auditores que se están incorporando a nuestras señales que estamos transmitiendo en vivo y en directo desde la localidad más linda y hermosa de la región de Ñuble, la octava maravilla llamada Pueblo Seco, señoras y señores. Oye, saludamos a nuestros amigos que siempre nos siguen, siempre nos escuchan a esta hora de la mañana. Saludamos a nuestra amiga Flo, que va a representar este fin de semana. Van a Santiago del Colegio María Vara, así que un saludo cariñoso. Que les vaya bien y bueno, ojalá que traigan la copa, porque te vamos a ir a esperar al peaje allá con la copa en la mano. Así que a todo el equipo que está escuchando, amiga Flo, que te vaya muy bien. Esperamos que lo mandes una foto de la copa. Y si no llegas con la copa, no llegues a... No, mentira. No, te esperamos ahí para que ganes ese día con mucho ánimo, con mucho power. Y recuerda que mucha gente que está confiando en ti, tu familia, el buen de la radio que te mandó saludos. Al equipo y a todas las personas que te estiman, los familiares, vecinos, a todos ellos. ¿Ah? Un tremendo abrazo. Oye, también saludamos al papito que siempre nos escucha ahí trabajando en el furgón escolar. Muy temprano, dice, muy buenos días, amigos, escuchándote desde muy temprano. Tu programación, la cual nos alegran diariamente, ¿ah? Quiero saludar a mi hija, a las alumnas de María Bar, que se encuentran en nuestra linda comuna. Quienes este domingo concurren a Santiago, ahí está, al campeonato de fútbol. Esperando que aprovechen la linda y hermosa experiencia cada día, que dé la oportunidad a cada una de ellas. Un tremendo abrazo, que Dios las proteja y que ojalá traigan la copa, porque si no, no se le voy a acabar la pensión, dice, para la mensualidad. Yo soy papá de ella y si ella no trae la copa, se le van a quitar varias cosas que... Bueno, se le va a cortar el internet, dice, el teléfono iPhone 18 no se le va a comprar. Pues... Ay, mira, acá dice don Claudio, en vez de cosas, no puedo decir más cosas porque se va a cortar muchas cosas. ¡Ah! Así que ojalá traiga la copa, por favor, Flo. Si no me traen la copa... Ay, ay, no, si tenés que traerla, yo sé que la van a traer. Señoras y señores, saludando cariñosamente a todos los funcionarios de salud también, ¿ah? Que siempre están escuchando la radio a esta hora, se vienen de camino con mucho ánimo para atender a nuestra gente linda y hermosa que todos los días los van a ver al Cefán. Saludos cariñosos a nuestro director, don Samuel Cádiz también, que siempre está trabajando ahí para el mejor bienestar y la mejor atención a nuestros usuarios. Así que un tremendo abrazo, un tremendo saludo a todos los que también les gusta funar también, ahí saludos cariñosos. No. Oye, a todos nuestros usuarios que llevan todos los días al Cefana, que son ya un parte de nosotros también. Hay gente que le gusta que vienen todos los días al Cefana. Señoras y señores, 7 de la mañana con 48 minutos. Vamos con Wisin y Yandel. Esto se llama Hay algo que me gusta de ti. 7 con 48 en vivo y en directo. La más prendida. Somos Radio Plus Más 107.1 y Motiva 95.3. Dos señales. Buen despertar. 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

0: Son las 7 de la mañana, 52 minutos.
1: Señoras y señores, ya estamos nuevamente de regreso. Y me mandan muchos saludos para nuestra amiga Floa, que le vaya bien, que si no trae la copa, bueno, la vecina, el vecino al lado, los de arriba ahí, los de la bomba, todos tienen que, dicen que tienes que traer la copa. Flo, si no trae la copa, en serio, no sé qué va a pasar. No sé qué va a pasar. Que te vaya muy bien. Oye, por acá, mira, dice un saludito a nuestros auditores que siempre nos escuchan en la radio. Dice por acá: muy buenos días, estimado. Que tengas un excelente día. Eres el mejor. Eres el... No, no dice eso. Dice: hola, muy buenos días, mi estimado. Tengas un excelente día. Quisiera saludar a mi hija Romina Garrido de parte de su padre Víctor Garrido, que va al colegio de Pueblo Seco. Así que un saludo cariñoso para Romina Garrido, de parte de su padre, Víctor Garrido, que la quiere mucho. Así que un tremendo saludo para ella, la regalona de la casa, dice. Oye, saludando a todos nuestros amigos y amigas que están en sintonía. Gracias por estar escuchando todos los días este programa que se levanta todos los días a las 7, a las 7 de la mañana comienza. Es una tremenda programación que se realiza con mucho cariño, con mucho amor hacia todos nuestros amigos que se van levantando, a los que van, vienen de viaje, a los que van y vuelven, a los que terminan y vuelven otra vez a la misma. No. Y a toda la gente hermosa que nos sigue a esta hora de la mañana. Tratamos de alegrarle todos los días. Su despertar, que sea diferente y que no sea tan lo mismo de siempre, sino que tratamos de sacar una alegría, una sonrisa a cada uno de ustedes. Así que un tremendo saludo a todos nuestros auditores que están en sintonía, que todos los días nos escuchan. Y bueno, tratamos de hacer lo mejor para todos ustedes. Mi nombre es José Vallejos y ya me tengo que retirar. Son las 7 de la mañana con 55 minutos. Muy contento nuevamente de estar con ustedes a esta hora de la mañana. Ya llevamos cerca.

musical a esta hora de la mañana. Ay, no, bueno. Esta música no tenéis que colocar, esta música es de otro lado. ¿Cómo se te ocurre esta música? Ay, no sé. ¿De dónde sale esta música? Va, llegué y bajaron así. Oye, si no tiene las piernas, hombre, sí. Oye, no. Salió anoche el DJ y parece que quiero pegar con esa música en ese tema. No sé qué onda. No sé qué, ¿a dónde sale ese tema? Pero me gustó el tema este, ¿no? Oye, 7 de la mañana.

0: aquí, no, oye, ya. Dame la música, DJ, por favor. Oye, yo. Oye, dame la música, ponme la mañana, que se transforma temprano. ¿A dónde fuiste? No,
1: lo estoy aconsejando acá.

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2: Son las 8 de la mañana.
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0: Son las 8 de la mañana, 20 minutos.
1: Hola.
2: Hola.
1: ¿Cómo te llamas?
2: Paula.
1: Paula, ¿tú me ubicas a mi Paula?
2: Sí, usted es el señor del auto en rojo.
1: Ah, pero no me llames señor, llámame Alberto.
2: Está bien, don Alberto.
1: ¿Qué edad tienes?
2: Adivine.
1: Unos 20.
2: No, incluso hay algunos que me echan 25. Solamente tengo 13 años.
1: 13 años. Y dime, ¿dónde estudias?
2: Allí.
1: ¿Allí dónde?
2: Allí, pues, en el Liceo de Niñas.
1: ¿En el Liceo de Niñas? Ah, entonces te debe hacer clases el Chino Díaz.
2: Sí.
1: Pues ese fue compañero de curso mío.

0: Son las 8 de la mañana, 25 minutos.
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1: Son las 8 de la mañana, 30 minutos.
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1: Son las 9:01 p.m.
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1: Son las 9:31.
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1: Son las 10 de la mañana.
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2: Señoras y señores, aquí estamos nuevamente para dar inicio al programa del día de hoy. Reciban primeramente mis sinceros saludos y, como siempre, deseándoles salud y tranquilidad. Quien les saluda, Kumar, mentalista, espiritista y orientador espiritual. Sé que en estos momentos son centenares de personas que están en sintonía de este programa Luz y Ciencia para una vida mejor. Sé que algunos están preocupados por sus problemas y otros estarán sufriendo de alguna enfermedad desconocida o conocida. Yo sé que hay personas que sufren y que lloran porque no encuentran sosiego para su vida. Pero esos sufrimientos que usted trae consigo, amable oyente, quizás no sean naturales. Pueden ser causados por sus enemigos, por esas personas que le tienen envidia por algo. O quizás esos sufrimientos son frutos de sus malas acciones con su prójimo. ¿Está usted cosechando los frutos amargos de las cosas malas que usted mismo ha sembrado en el pasado? Pues mis queridos amigos, no se lamenten más. Si usted ha obrado mal, pues pídale a Dios que le perdone por todos sus errores cometidos. Y siembre ahora semillas de optimismo, semillas de amor, para recoger mañana frutos de alegría y de felicidad. Amados hermanos, hablemos sobre los problemas matrimoniales y también sobre la reconciliación en el matrimonio. Recuerden, amigos oyentes, que la reconciliación es el punto positivo que puede salvar el matrimonio. No importa qué tan enojado o enojada esté usted, es importante que usted sepa que lo que va a salvar su matrimonio es la capacidad que hay entre ambos de perdonarse y aprender que la mejor herramienta del amor es el perdón y la reconciliación. A veces, hermanos oyentes, el orgullo, el machismo y la impotencia nos ciega y no damos lugar a la reconciliación. Y cuando esto sucede, puede causar una crisis matrimonial y hasta separaciones. Lo grave del caso es cuando ni uno ni el otro cede. Y es aquí cuando el pleito pequeño empieza a hacerse grande. Usted sabe que ama a su pareja, ¿y vale la pena que siga enojado o enojada? Por eso recuerde que la reconciliación es un arma de amor. Amados hermanos de este programa Luz y Ciencia para una vida mejor, muchos dirán que el matrimonio ideal es aquel en el que nunca hay un pleito. Pues esto es una mentira, hermanos míos. Es imposible vivir con alguien y que nunca surja el menor desacuerdo. Siempre en los hogares hay problemas, hay desentendimientos. Pero si saben perdonarse y reconocer, pues entonces sigue para adelante normal ese matrimonio. Por eso, amigos y amigas, si tienen problemas en el hogar, busquen ayuda inmediata. O ustedes, los esposos mismos, vean en quién está la falla y perdónense. Pero si usted ya ha buscado el perdón, la reconciliación con su pareja y no encuentra solución, pues tenga cuidado. Cuidado, la envidia existe. Puede ser que a uno o a los dos ustedes les han podido hacer un trabajo de maldad y por eso es que solo viven en problemas con la salud mala. Quien les habla, Kumar, mentalista orientador espiritual, estoy aconsejando todos los días mediante este programa Luz y Ciencia para una vida mejor.
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2: Dice este mensaje: caballeros Kumar y Moraima, me dirijo a ustedes ya que no sé qué hacer con mi hijo que toma mucho. Está perdido en el trago. También necesito conseguir un sitio para sembrar. Ayúdenme. Les cuento también que la casa donde vivimos no es mía. Saludos atentamente, señora María de Los Ángeles. Estimada señora, hoy que nos estás escuchando, sobre el problema de su hijo de 30 años que le está atormentando y que ya no sabe qué hacer, vemos que es un problema que los atormenta desde hace 7 años, pero hoy toma casi todos los días. Déjeme decirle que esto se debe a un trabajo hecho por un familiar de una polola que tuvo él, que la despreció y que en un vaso de bebida le dieron a tomar, convirtiéndose así en un alcohólico y que no se le da por trabajar, solo trabajos esporádicos. Nosotros vamos a ayudarles para terminar con ese mal. Para eso deben venir a nuestra consulta para darles más información sobre el caso de su hijo, destrabarlo y darle el tratamiento adecuado para que poco a poco deje de tomar. Y sobre el terreno que quiere para sembrar, lo va a encontrar, pero demorará en su gestión. Y sobre la casa, tengo que decirle que dicha casa donde viven es de su esposo, que de hecho también es de usted. No se haga problemas, pero esa es la situación real. Amiga, la esperamos junto a su esposo. Suerte y felicidad le desean Kumar y Moraima. 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
2: Dice este mensaje: señores del programa Luz y Ciencia para una vida mejor, les saludo para consultarles si es posible que ustedes me sanen a través de la imposición de manos, ya que tuve una buena experiencia de sanación en Santiago el año pasado con un sanador español. Hoy quiero volver a tener esa experiencia, ya que siento mi aura opaca. Me siento indispuesto y con dolor de cabeza. Gracias por su contestación, porque sé que ustedes me darán una respuesta. Les escribe el esperanzado. Bien, amigo, primeramente, gracias por su confianza. Gracias porque son pocas las personas con la experiencia suya sobre sanación con la imposición de manos. Le diré que sí podemos realizarle esa sanación de relajamiento, de energía astral, porque el 90% de los problemas de salud se solucionan a merced de la intuición del sanador y la fe del paciente. Porque somos lo que pensamos, porque actuamos en lo mental y neuromuscular. 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
4: Son las 10:31 a.m.
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1: Son las 11 de la mañana, 2 minutos.
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Así que estamos compartiendo la buena música en Motiva FM. Ahí estaba la música de Jesse Joy con ese Me Quiero Enamorar. Y ahora nos quedamos con la música de Franco De Vita. Esto se llama Luis. 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Guarda este número y escríbenos un WhatsApp. +569 9125 2012 991 25 2012.

0: estaba Luis sonando en Motiva FM. 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Oye, Nieves por acá nos dice lo siguiente.
1: Hola, bien, quiero pasar la canción de Luis Jara, si fuera posible, que te bien, cuídate, tenga un bonito día.
0: Gracias, Nieves, gracias por estar ahí. Nos está pidiendo algo de Luis Jara. A ver, Luis Jara, ámame.

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a esta hora cuando son las 11 de la mañana con 43 minutos. 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Vamos con más música. Nos quedamos con La Sombra en la Pared junto a Miguel Mateo. Se motiva. Estamos en la mañana motiva, 11 de la mañana con 46 minutos.

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1: Hoy 11 de la mañana con 54 minutos. Estamos en vivo y en directo en Motiva FM. 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Oye, ¿quién mató a Marilyn? Nos trae esto, Los Prisioneros, sonando Motiva, para ponerle ritmo en esta mañana.

0: Oye, las 12 horas en punto. En la sirena de las 12. Oye, las 12 en punto. Quería pensar, ¿eh? Soy Marvase Sirena, Joan. 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Oye, no, tengo una visita acá en la radio que dice lo siguiente, ¿eh? Atención, atención, atención. ¿Qué dice este avisito? Dice que se busca casa amoblada en el sector urbano de San Ignacio. Hay personas que está buscando casa amoblada en el sector urbano de San Ignacio hasta el mes de diciembre. O sea, necesita una casa hasta el mes de diciembre. ¿Ya? Necesita un arriendo. Llamar al número 984-76-3493. 984-76-3493. 984-76-3493. Oye, ya motiva, indica la hora tan rápido. Vamos a la pausa.
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3: Seguimos conectados en La Mañana Motiva con Ariel Flores cuando son las 12 horas con 10 minutos. 12 horas con 10 minutos. Estamos totalmente en vivo y en directo en la Radio Motiva de San Ignacio. 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Oye, estamos en vivo, seguimos en vivo junto a Áridos El Quillay. Oye, le mandamos saludito, me acordé de nuestra amiga ahí, Natalie, encargada de vivienda de la Ilustre Municipalidad de San Ignacio. Le mandamos saluditos ahí con cariño. Ayer estuvimos conversando con ella también y varios amigos ahí de la Ilustre Municipalidad de San Ignacio, así que le mandamos saludos a ella, a toda la gente linda ahí que trabaja en el municipio de San Ignacio. No los voy a nombrar a todos porque son muchos amigos ahí que están junto, que nos conocen, ¿cierto? Que me conocen a mí, conocen la radio. Eso, 12 con 11 minutos, nosotros seguimos conectados con ustedes, vamos a la música, nos quedamos con... Oye, qué buen tema ese, ¿ah? ¿Eh? Ese es, si no me equivoco. A ver si me aparece. Turu, tu, turu, tu, tu. Oye, se me pegó el sistema acá. Sin documentos. Y se me pegó nomás. Estamos tan bien. ¿Y qué vamos a hacer? A ver, que estar de nuevo, ya. Mientras tanto canto. No, se me pegó en el sistema.
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3: Porque sí, porque sí, porque sí. Ya, ahora sí. Vamos con Los Rodríguez, Sin Documentos, en Motiva.

esta que está sonando de fondo. Espera. Ahí sí que sí. Oye, estamos de vuelta, 12 horas con 17 minutos. 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Oye, 12 horas con 20 minutos, nosotros vamos a más canciones, en un ratito más revisamos las noticias. Oye, se viene todo muy bueno aquí en Motiva, vamos a la música, pongámosle el ritmo de esta mañana, a esta tarde, mejor dicho, a las 12 horas con 21.

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directo en la radio Motiva de San Ignacio a través del 95.3. 12:26. 12:26. 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Oye, muchos saludos a Gloria Sea, que está escuchando la radio. Ahí, saluditos para ella. Tenemos un grupo de ciclismo ahí con varios amigos, con Gonzalo, el amigo Juan Carlos. Oye, hay mucha gente ahí metida en ese grupo. Yo estoy muy contento de lo que han logrado estos chiquillos, oye. Así que saluditos ahí a Gloria y a Gonzalito ahí y a varios amigos que le hacen a la bicicleta acá en la comuna de San Ignacio. Y les dejo la invitación hecha. Si usted quiere participar de este grupo de bicicletas, lo puede hacer ahí. Tengo publicado en mi Facebook, ¿cierto? En el perfil de mi Facebook tengo publicado ahí el grupo para que entren ahí y se agreguen. Si es que quieren. Eso, que lo importante es que si alguien quiere participar, ¿cierto? Que tenga bicicleta, un casco, porque hay que dar el ejemplo, y ganas de participar nomás, de conocer gente, pasarlo bien. Sí, ahí lo vamos a pasar excelente después cuando el tiempo esté un poco mejor. O sea, pueden hacer grandes cosas, pero depende mucho de que... ¡Ay, que sean de San Ignacio! Ojalá las personas, pues, esa es la idea, porque las salidas van a ser acá en San Ignacio. Ya, 12:28. Alvarito, ¿cómo estás, Alvarito? No tiene qué, Alvarito. ¿No tiene bicicleta? Un temita de La Mosca, porfi. Oh, y La Mosca que estuvo en Chillán, pues, la fiesta de la longaniza. Sí, oye, pero no, no nos vamos con ese tema. Ah, se me pegó. ¿Por qué se me pega la música acá? Ta-ra-ta-ta. Oye, sí, buen tema, pero no vamos a ir con ese tema ahora. O ya, vamos con ese tema ya. Sí, ya lo están lanzando ya. ¿Qué más da? Ah, no, ahí volvió. Ya. Sí, déjeme ese temita de fondo, por favor. No me lo cambie, amigo DJ. Uy, la internet está horrible. Sí, está todo pegado el sistema. Ya, vamos a programar algo de La Mosca en breve, entonces. Pero saludito ahí a Alvarito. Alvarito que está escuchando la radio. Dice, no tengo casco. Pero si cómo no tenés casco si eres bombero. No, ese casco no. Casco de bicicleta. Nada, no, me son baratos ahí en Marketplace de Facebook. Por 10 lucas te puedes pillar uno. En el persa. Sí, geniársela. Oye, saludito a Alvarito ya. Si quiere participar, revise mi Facebook, amigo Alvarito, y ahí vamos a encontrar el link para que te suscribas ahí al grupo, ¿ya? Eso, saludos, Alvarito. Sí, ahí estamos saludando, ¿eh? El asistente de nuestra asistente ahí del grupo, futura presidenta de la agrupación de ciclismo. Ciclista en proceso. Oye, 12:29. Seguimos conectados con ustedes. Vamos con más música. Nos quedamos con Denise Malebrán. A veces tú, ¿sí? ¿O no? Oh, ya vamos a la canción y luego.

0: Malebrán. Vamos a cortarla porque estamos contra el tiempo. Ya nos queda poquito de programa. 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Contarles a todos ustedes. Saludo a Alvarito que se está agregando al grupo. Agrégate nomás, Alvarito. Estaba justo escuchando y dijo, me voy a agregar. A ver, ¿se agregó Alvarito? No, no se ha agregado Alvarito todavía, po. Ya, saludamos a Paulina que se agregó hace poco, ya. Saludos ahí a la gente del grupo. Hoy, 12 horas con 34 minutos. Seguimos conectados con ustedes en Motiva. ¿Cómo está el tiempo para el día de hoy? Le indico al tiro. Temperatura de 14 grados tenemos a esta hora en la comuna de San Ignacio. Vamos a actualizar acá. La temperatura es de 15 grados. Cielos con nubosidad parcial. Posibles precipitaciones a las 15 horas, pero muy poquito. Lluvia bastante débil. No, no va a llover casi nada prácticamente. Y a las 20 horas comienza la lluvia. Esta noche. Ya, mañana vamos a tener harta lluvia. El sábado igual. Y el domingo, nubosidad parcial. El domingo podría haber un respiro, por decirlo de alguna manera. Ya. Sí, pero estos días van a haber bastante lluvia, pero va a salir bastante sola. Se va a notar un poquito la presencia de agosto. ¿Ya? Eso, ¿quién está en sintonía? Saludamos a Gloria, a nuestra amiga Natalie, sí, la mejor ahí de. Que si digo la mejor, me pueden decir las demás. ¡Ay, yo! Bueno, pero se destaca como una gran funcionaria ahí nuestra amiga Natalie Gutiérrez, encargada de vivienda. Le mandamos saluditos ahí desde acá, desde la radio Motiva. Una gran, y tengo que decirlo, ¿eh? Una gran funcionaria, una gran persona. Así que le mandamos saluditos ahí a ella. El amigo Jorge, saludos. Ya, ahí estamos. Vamos a las noticias en Motiva. Noticias en Motiva. Chillán amaneció despejado, pero el tiempo cambiará. Chubascos llegan esta noche. Bueno, lo que decíamos hace poco, ¿eh? Una mañana despejada y con presencia de sol sorprendió este jueves 27 de agosto a Chillán después de varias jornadas marcadas por precipitaciones. Sin embargo, el buen tiempo tendrá una corta duración. Las nubes aumentarán durante el día y la lluvia regresará durante la noche. De acuerdo con el pronóstico de la Dirección Meteorológica de Chile, la capital de Ñuble alcanzará este jueves una temperatura máxima cercana a los 15 grados, aunque las primeras horas comenzaron con las mejores condiciones. Durante la mañana se espera que el cielo pase nublado acompañado de neblina. El cambio será más evidente durante la tarde. Para este periodo, meteorología anticipa cielo nublado y viento entre 25 y 40 grados por hora, preparando un escenario para la llegada de nuevas precipitaciones. 12 horas con 36 minutos, seguimos con las noticias. Crimen a balazos en Chillán. Detienen a joven acusado de matar a hombre de 30 años. Un joven de 20 años fue detenido por detectives de la Brigada de Homicidios de Chillán, acusado de participar en el asesinato de un hombre de 30 años ocurrido en julio pasado en la población Vicente Pérez Rosales. El crimen se registró el 17 de julio en el pasaje 4 Poniente, donde la víctima fue atacada con un arma de fuego. Desde entonces, detectives de la Brigada de Homicidios desarrollaron distintas diligencias para reconstruir lo ocurrido e identificar a quién estaría detrás del homicidio. El jefe de la Brigada de Homicidios de Chillán, subprefecto Raúl Sánchez Escudero, explicó que el trabajo investigativo permitió establecer la dinámica de los hechos y la participación del imputado en el delito. Con los antecedentes reunidos, los investigadores determinaron que el sospechoso se encontraría oculto en un domicilio fuera de Chillán. La información fue entregada al Ministerio Público, que gestionó una orden judicial para concretar su captura. El operativo terminó durante la tarde del miércoles con la detención del joven de nacionalidad chilena. De acuerdo con los antecedentes entregados por la PDI, el imputado registra historial policial por robo en lugar habitado y receptación de vehículos y robo con violencia. Los detectives entregaron estos detalles al Ministerio Público, gestionándose la orden de detención, la que se materializa el miércoles en horas de la tarde, señaló Sánchez. El detenido será puesto durante la mañana del jueves a disposición del Juzgado de Garantía de Chillán, donde se realizará el control de detención y se conocerán los antecedentes reunidos por la Fiscalía y la Brigada de Homicidios en su contra. La investigación continuará para establecer completamente las circunstancias que rodearon el crimen ocurrido en la población Vicente Pérez Rosales. 12 horas con 38 minutos. Seguimos conectados con ustedes en Motiva FM. Reportan homicidio en la cárcel de Chillán. Joven habría sido atacado mientras dormía. ¿Cómo ocurrió el homicidio al interior de la cárcel de Chillán? Te lo contamos. Un homicidio ocurrió al interior de la cárcel de Chillán y es investigado por la Brigada de Homicidios de la PDI, luego de que un joven interno muriera tras ser atacado con un arma cortante artesanal durante la madrugada de este jueves. El hecho ocurrió en el Centro de Cumplimiento Penitenciario de Chillán y, de acuerdo con los primeros antecedentes policiales, la agresión habría estado precedida por problemas anteriores entre la víctima y otro interno. Por instrucción del Ministerio Público, los detectives de la Brigada de Homicidios de Chillán se trasladaron durante la madrugada hasta el recinto penitenciario para realizar las primeras diligencias y establecer las circunstancias en que ocurrió el ataque. El jefe de la Brigada de Homicidios de Chillán explicó que el trabajo investigativo permitió establecer que el otro recluso habría atacado a la víctima utilizando un arma cortante de fabricación artesanal. Producto de rencillas anteriores, un interno agrede a otro con un arma cortante tipo artesanal, efectuándole diversas lesiones de carácter grave, señaló el jefe policial. Debido a la gravedad de las heridas, el joven fue sacado del recinto penitenciario y trasladado hasta el Hospital Clínico Herminda Martín, donde permaneció recibiendo atención médica. Pese a los esfuerzos realizados, la víctima falleció durante la madrugada del jueves, producto de las lesiones sufridas en la agresión. La PDI también confirmó que existe un imputado identificado por el crimen. Según Sánchez, los detectives reunieron antecedentes que permitirían vincularlo directamente con el ataque. Respecto al imputado, se encuentra individualizado. Teniendo los medios de prueba que acreditan su participación, antecedentes que fueron entregados al Ministerio Público, explicó. La Fiscalía deberá ahora continuar con el procedimiento judicial y realizar la correspondiente formalización por el homicidio. Las diligencias también buscan reconstruir cómo ocurrió la agresión dentro de la cárcel, además de establecer las circunstancias que rodearon las rencillas previas que, según la investigación policial, habrían desencadenado en el fatal ataque. 12 horas con 40 minutos. Seguimos revisando las noticias. Tragedia golpea a Chillán. Estudiante muere durante práctica de rafting en Pucón. Consternación generó en Chillán la muerte de Marcelo Fuentealba, estudiante chillanejo de 34 años, quien falleció este miércoles, o sea ayer, durante una jornada académica de rafting realizada en el río Liucura en Pucón. El joven estudiaba técnico guía de turismo aventura en la Universidad de la Frontera y participaba de una actividad lectiva junto a otros 13 estudiantes y 4 profesores cuando ocurrió el accidente a unos 14 kilómetros de Pucón. Por circunstancias que ahora son investigadas, la balsa en que se desplazaban sufrió un volcamiento y Fuentealba cayó al agua. La fuerza de la corriente lo arrastró aproximadamente un kilómetro río abajo antes de ser localizado. Pese a las maniobras de reanimación realizadas tras su rescate, el estudiante falleció. Otros 3 universitarios resultaron lesionados y fueron trasladados hasta el Hospital San Francisco para recibir ayuda. Fuente Alba era oriundo de Chillán y mantenía una estrecha relación con las actividades al aire libre. En sus redes sociales compartía registros de expediciones, paisajes y deportes acuáticos ligados precisamente al área en la que había decidido desarrollar su formación profesional. La Universidad de la Frontera confirmó posteriormente el fallecimiento y expresó sus condolencias a la familia, compañeros docentes y cercanos al estudiante. La Casa de Estudios también anunció medidas para determinar lo ocurrido durante la salida académica. La UFRO instruyó un sumario administrativo y una auditoría interna, destinados a revisar las circunstancias del accidente y los protocolos aplicados durante la actividad. Según informó la universidad, además se dispuso de acompañamiento para los estudiantes y miembros de la comunidad universitaria afectados por lo sucedido. Paralelamente, la Fiscalía inició una investigación para establecer las circunstancias en que se produjo el accidente. Entre las diligencias ordenadas se encuentra el trabajo policial y la recopilación de testimonios de quienes participaron en la actividad. La muerte del estudiante también golpeó su entorno en Chillán, ciudad de la que era oriundo y mantenía vínculos familiares y personales. La investigación deberá determinar ahora cómo ocurrió el volcamiento y si durante la actividad académica se cumplieron con los procedimientos de seguridad correspondientes. Las noticias emotivas, 12 horas con 43 minutos. Seguimos revisando las noticias en Motiva FM. Violento doble robo en Coihueco, golpearon a adulto mayor y maniataron a otra víctima. Dos hombres fueron detenidos por carabineros tras ser vinculados a 2 violentos robos ocurridos durante la madrugada en el sector Cabrito de Coihueco, donde las víctimas fueron golpeadas, intimidadas y una de ellas terminó maniatada. El procedimiento comenzó cerca de las 6 de la mañana, cuando funcionarios de la subcomisaría de Coihueco acudieron hasta el sector luego de recibir una denuncia de un adulto mayor de 89 años. Según los antecedentes policiales, 2 sujetos ingresaron hasta su domicilio, lo atacaron con golpes de puño para posteriormente sustraerle dinero en efectivo. La víctima resultó con lesiones producto de la agresión, pero el episodio no habría terminado allí. Carabineros estableció que los mismos individuos habrían ingresado posteriormente a una segunda vivienda ubicada en las cercanías. En ese inmueble se encontraba una persona de 41 años que fue intimidada y maniatada por los sujetos, quienes posteriormente sustrajeron distintas prendas de vestir. Con los antecedentes entregados por las víctimas, personal policial inició las diligencias y patrullajes para localizar a los presuntos responsables. El operativo permitió detener a 2 hombres de 29 y 44 años, ambos con antecedentes policiales, según informó Carabineros. El jefe de la subcomisaría de Coihueco, capitán Jaime Urra, destacó que la denuncia permitió desplegar rápidamente a los funcionarios. A partir de la oportuna denuncia y la rápida concurrencia de nuestros carabineros, se desarrollaron las diligencias necesarias que permitieron ubicar y detener a estos 2 individuos, quienes estarían vinculados a 2 hechos delictuales cometidos en domicilios cercanos, señaló. Los antecedentes fueron informados al Ministerio Público y ambos detenidos quedaron a disposición de la justicia por los delitos de robo con violencia y robo con intimidación. 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
0: 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Muchas gracias por estar ahí, por escucharnos, a todos nuestros auspiciadores. Pablito César, que nos deja un audio. A ver, ¿qué nos dice Pablito a esa hora? Gracias, Pablito. ¿Quieres escuchar a Ojitos Lindos de Bad Bunny? No voy a poder alcanzar, a tirar el temita, Pablito, pero mañana recuérdame y lo lanzamos ahí en el programa, porque ya nos estamos retirando. Nos vamos y a la vuelta vamos a quedarnos con la repetición del programa de ayer de San Ignacio Conectado, este programa de la ilustre Municipalidad de San Ignacio que entrega información a su comunidad, a la comuna de San Ignacio. Información desde la ilustre Municipalidad de San Ignacio que llega con este programa para ustedes. A la vuelta de este tema musical, estamos, o sea, terminando este programa, después de la pausa, estamos con ese capítulo. Nos vamos, cuídense mucho, que tengan un maravilloso día. Chao, chao.
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4: Son las 12 horas 47 minutos.
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10: Muy buenas tardes, queridos vecinos y vecinas que ya están en sintonía de la radio Motiva 95.3 y a toda la gente también que nos ve a través de las redes sociales en formato podcast. Ya estamos con este espacio que se llama San Ignacio Conectado, justamente con el objetivo de poder llevar la información de primera fuente directamente hacia nuestra ciudadanía. Como siempre está junto a nosotros nuestro alcalde, don Patricio Suazo Romero. ¿Cómo está, alcalde? Qué gusto encontrarnos nuevamente otro miércoles más acá en la Radio Motiva.
11: Hola, Cristian, muy buenas tardes. Muy buenas tardes a todos nuestros auditores de Radio Motiva, a nuestros vecinos. Hoy, cierto, hemos tenido un día con bastante lluvia, pero aquí estamos para poder tener un conversatorio, cierto, de cómo hemos estado trabajando en la municipalidad.
10: Y también está junto a nosotros, ya la podemos ver acá en pantalla y también la vamos a presentar a nuestros auditores, nuestra directora de Desarrollo Comunitario, la señorita joven sanignacina Elizabeth Rivas. ¿Cómo está usted?
12: Hola, Cristian, bien, bien. Saludar también, como lo dice nuestro alcalde, a toda nuestra gente, a todos nuestros vecinos. Como bien lo dice nuestro alcalde, hemos tenido una mañana bien movida, así que hemos estado ahí en bastante terreno con la comunidad.
10: Así es, y la dinámica de este espacio es que justamente vamos a conversar cada miércoles por medio que se hace este espacio, junto a los diferentes departamentos. Qué importante. importante además, alcalde, el espacio que se genera para que la gente pueda ir conociendo el municipio desde dentro. Muchas veces uno ve al municipio como edificio municipal, como institución, pero sin embargo, dentro del propio municipio hay cada departamento y cada unidad con diferentes funciones, así que yo valoro que usted convoque a cada una de los departamentos en este caso.
11: Sí, bueno, nosotros tenemos claro, ¿cierto?, que nosotros somos la primera parte del Estado que tiene contacto con sus vecinos. Nosotros somos la parte más cercana, ¿cierto?, las puertas abiertas para que nos vayan a manifestar sus inquietudes y a la vez también estar atentos a todas las inclemencias del tiempo, en general, que nos ha pasado estas últimas temporadas, que ha sido muy, la verdad es que ha sido dañina, porque ya ahora mismo estábamos avanzando, ¿cierto?, con los caminos, con todo, y bueno, y tuvimos mucha agua en la mañana, que tuvimos bastante también destrozos, pero bueno que la gente nos conozca, ¿cierto?, porque como les digo, aquí los vecinos siempre recurren a nosotros, especialmente quisimos invitar a nuestra Dideco, ¿cierto?, que la parte social, la parte, como dicen, que el corazón son de la municipalidad, todas que atienden a aquellas personas que tienen alguna afección, ¿cierto? Todos los problemas, ya sea socioeconómico, problemas de todas las índoles, así que quisimos hoy día traer a nuestra joven Dideco, que la cual yo de verdad que me siento que ha trabajado muy bien en este corto tiempo que lleva. Ha sido una persona que ha liderado muy bien esa parte. No digo que la anterior, para que no va a ser, que la anterior lo he hecho mal, sino que me refiero de que siempre cuando hay cambio uno
10: tiene, todos han sumado para un gran trabajo.
11: Todos han sumado para que llegue más esta instancia, así que estoy muy contento de que esté Elizabeth junto a nosotros y aquí poder decirle a los vecinos, ¿cierto?, que continuamos trabajando, que vamos a estar siempre preocupados y buscando las instancias. Yo siempre le digo a nuestros funcionarios que hay que erradicar esa palabra que no se puede. Siempre las cosas se pueden hacer, ¿cierto? Hay que buscarle la forma, pero siempre se puede, especialmente cuando es por ayudar a nuestra gente.
10: Bueno, alcalde, antes de ir de lleno, me dieron un datito por ahí, se lo quiero preguntar a usted directamente. Y no quiero que suene repetitivo, a lo mejor la gente va a decir, mira, siempre ocupan la misma frase. Pero hoy día, literalmente, es un día histórico para San Ignacio. Me contaron por ahí de un vecino que se fue muy contento porque, ¿saben qué obtuvo? Cuéntelo usted mismo. ¿Qué se obtuvo hoy día?
11: Hoy, cierto, hoy tenemos... Yo siento que hemos sido bendecidos por Dios, porque así como tuvimos el Banco Estado, que era una necesidad, también teníamos una parte importante que queríamos nosotros, ¿cierto?, que era entregar nuestra licencia de conducir. La dirección del tránsito ya están funcionando. Hoy día entregamos la primera licencia ya.
10: Es verdad, entonces, ya.
11: Sí,
10: es maravilloso.
11: Cristian, como tú dices, es un día histórico para nosotros como comuna. Si bien es cierto, no es por que, sabemos que se cobra, ¿cierto?, pero no es la ganancia ni lo monetario que nos mueve, sino que

0: Esta es una opinión personal, no desde la opción de estar acá como mediador de este espacio, sino que yo encuentro que anduvo muy rápido la Dirección del Tránsito. ¿Cuál fue el conducto? ¿Cómo se sacó tan rápido? ¿Cómo se financió para que esto? Porque de repente una cosa es que se planifique un proyecto a largo plazo, pero salió muy rápido la Dirección del Tránsito.
1: Sí, gracias a Dios, siempre nos decían cuando yo me colocaba la meta, pues yo, la idea era mía, era cierto que en junio estuviéramos funcionando, y me decían, no, olvídese, en otro lado hemos demorado 4 años en obtenerla, y tal como tú dices, Cristian, anduvo muy rápido todo. Bueno, nosotros también cuando conformamos, cierto, nuestro equipo, tenemos buenos profesionales, porque ellos eran los encargados, cierto, de generar toda la instancia para ir avanzando rápido, y nosotros por supuesto realizar la parte política también de hablar con las autoridades e ir agilizando esto, porque nosotros le colocamos como meta que este año teníamos que sí o sí tenerlo, y gracias a Dios, como le digo, hoy ya estamos, es una realidad. Y vamos a inaugurarla como Dios manda, pero en este momento, ¿cierto?
0: Pero ya está operando.
1: Está operando. Hoy ya se entregó la primera la licencia, se está entregando ahora. Y a la vez vamos a inaugurarla más adelante, ¿cierto? Porque tenemos que dar las gracias a las autoridades también, pues para eso ellos también colocan su fecha, ¿cierto? Que ellos quieren venir o donde tienen una ventanita para poder venir e inaugurar esta dirección del tránsito, así que tenemos la fecha ya, el día 11 de septiembre vamos a inaugurar, si Dios quiere, la dirección del tránsito, pero ya estamos trabajando.
0: Y dentro de eso, también comentar que esto fue un proceso, o sea, fue rápida la construcción, pero fue un proceso que se demoró en llegar desde el ámbito de la tramitación, porque de repente uno dice, ojalá tuviéramos esto. Pero yo me recuerdo que usted iba mencionando cada etapa, y la última fue la publicación del Diario Oficial, que anduvo, gracias a Dios, rápido.
1: También, pues, nos decían, cierto, que eso se demoraba su tiempo, y en una semana la salió, entonces fue buenísimo, buenísimo. Y bueno, y eso, como le digo, es un beneficio directamente para nuestros vecinos, porque vamos a economizar, no van a tener que desplazarse a otros sectores, y también, cierto, la facilidad de aquí mismo ir a pedir hora y no tener que trasladarse a otro lado, así que estamos muy contentos, porque cada vez, eso es lo que busca uno, busca poder, cierto, mejorar la calidad de vida de la gente, y eso, así como trajimos el banco, ahora tenemos la dirección de tránsito, sin duda nos ayuda, cierto, a ir creciendo también como comunidad.
0: Pero dentro de lo bueno, también hay cosas que hoy día partimos la jornada, no con algo malo, sino que más bien con un sentido de preocupación y trabajo siempre ahí atento con la ciudadanía. Estuvo Elizabeth, lo estuvimos también viendo a través de una transmisión que se realizó durante la mañana. Cuéntanos un poquito, alcalde, cómo fue el suceso de que una vecina de nuestra comuna, su familia, fue como muy repentino todo lo que pasó con esos vientos huracanados, qué pasó, cómo se abordó el tema de esta emergencia durante la mañana.
1: Claro, bueno, ahí en el sector de la piedra, ¿cierto? Hacia arriba, ahí la señora Inés tuvo un problema de un viento, no sé cómo, ¿cierto? No podemos decir que fue un...
0: Ni un tornado ni nada, fue un viento.
1: Pero un viento fuerte botó un tremendo árbol frente a la casa, o sea... gracias a Dios que cayó como por el camino, o sea, como que pasó por el lado de la casa, y atrás cayó un castaño también. Uh-huh. Al otro vecino le botó unos sauces ahí, y la familia también en otro sector, porque uno se va informando, esto que Patricio Acuña, ¿cierto? Que por ahí también tuvo problemas con caídas de árboles, así que la verdad es que esto fue ante las 7:30 de la mañana, así que tempranito tuvimos una mañana movida. Nuestras patrullas llegaron, nuestro equipo de emergencia, y especialmente yo quiero hacer un reconocimiento a los vecinos. Los vecinos llegaron ahí, habían al menos mínimo, yo conté 10 vecinos que estaban cooperando, así que como le digo, ojalá que, dicen que ahora estas son las últimas lluvias, pero lo mismo dijimos la vez anterior, ¿cierto? Que lo que venía ya no era tan fuerte, pero sí fue fuerte también, así que esperamos que nos dé esas ventanas, y nuevamente pedir a los vecinos que tengan paciencia, si nosotros tenemos los medios ya como para ir, ya hemos estado arreglando caminos, de hecho, y tenemos los materiales comprados, ya se adquirió, el consejo aprobó los recursos, por lo tanto ahora necesitamos que el tiempo mejore. Dicen que ya a partir de la próxima semana ya llega, cierto, el tiempo bueno. Dios.

0: carretera para que nos permita trabajar. Pero bueno, ahí llegó INDAP también, porque hay una vecina que es emprendedora, y había sido financiado también parte por INDAP, así que se supone que nosotros nos vinimos, INDAP venía en camino, ojalá que haya llegado. De lo contrario, durante el día van a venir, porque a veces también yo creo que ellos tuvieron problemas en otros lados también, así como nosotros fuimos afectados. Seguramente hay otras comunas que pasó lo mismo, pero lo importante es que estuvimos ahí, que tuvimos nuestra gente, que los vecinos, nosotros, bueno, con nosotros ahí llegaron la motocerrista y todo, trozamos el árbol, los vecinos sacaron las ramas. Yo creo que ya a esta altura debe estar todo bien despejado. También los invernaderos salieron completos, tuvimos gente trabajando ahí.
1: Y quedaron su verdura
0: expuesta. Ahí en la interpelación, sí, por eso es que es bueno, ¿cierto?, cuando el Estado se hace presente, que venga INDAP, que lo analice, así como nosotros tuvimos la emergencia donde fueron casas afectadas, que también tuvieron, ¿cierto? Bueno, después nos puede hablar nuestra Dideco, ¿cierto?, de cómo fue llevado el problema de la emergencia anterior, en donde tuvimos casas anegadas y todo, pues ella nos puede contar un poquito más de ese tipo. Pero hoy, ¿cierto?, gracias a Dios no tuvo afectación de la casa habitación, ni tampoco problemas con sus habitantes, solamente tres invernaderos que los voló, ¿cierto? Y dos árboles que eran tremendos, o sea, los sacó de raíz, no sé.
1: Castaño, que mostramos ahí la transmisión.
0: Claro, no es muy normal, porque diferente a las raíces caían, ¿cierto? Normalmente los aromos, pero estos árboles tienen raíces bien, bien profundas, no se explica, no sé cómo.
1: Bueno, y aquí estamos acá hablando, uno como usuario de repente escucha el término Dideco. Vamos a ir al Dideco, vamos a estar en la Dideco. Y el Dideco, literalmente, como departamento, el Departamento de Desarrollo Comunitario, pero es el corazón de un municipio, literalmente. Algunos, incluso alcaldes, hablan de que es la Muni Chica. Y vamos a preguntarle a Elizabeth por qué es tan relevante, en este caso, la función del Departamento de Desarrollo Comunitario. ¿A quién llega? ¿Cómo impacta directamente a la ciudadanía?
2: Como lo dice, el desarrollo comunitario. Ya, principalmente nosotros estamos para el trabajo con la comunidad, con nuestros vecinos, con nuestras vecinas. Más allá de predominar a un departamento, yo siento que todos somos una diada ahí en el municipio, como dice nuestro alcalde, y hacemos derivaciones, gestión. Entonces, sin embargo, Dideco es el que muchas veces ahí va articulando, ¿cierto?, para el trabajo en red con nuestros departamentos. Entonces, como lo menciona nuestro alcalde, para nosotros es súper importante entregar un buen servicio a nuestros usuarios, que son familias que concurren a nuestras dependencias por necesidades manifiestas de ellos. Ya, diariamente tenemos una población que está constantemente llamando o asistiendo de forma permanente. Tenemos desplegado nuestras oficinas municipales ya en Pueblo Seco, donde tenemos ahí una demanda bien permanente por parte de nuestro usuario. Por lo mismo también se ha tomado la decisión que el equipo sea un poquito más grande, porque muchas veces nos damos abasto para lo que es la atención permanente, ya sea sacada de documentos, certificados de nacimiento, certificados de antecedentes, que son gestiones que el usuario nos pide a nosotros porque tiene esa confianza, porque siente esa pertinencia de que nosotros lo apoyemos en alguna tramitación que ellos necesitan.
1: Y además con profesionales del mismo sector.
2: Exactamente, eso es súper importante, porque es gente que conoce también la necesidad que tiene. Si bien hablamos de diferentes territorios, lo que es San Ignacio, cierto, urbano, tenemos San Miguel, tenemos Quiriquina, tenemos Pueblo Seco, pero las necesidades nos unen. Entonces, al final, las problemáticas que tienen nuestra gente son problemáticas reales, que muchas veces no acuden al municipio. Entonces, ahí nosotros como profesionales tenemos que estar alerta y estar atentos a la necesidad que tienen ellos. Ya, para nosotros es súper importante eso.
1: Ahora, bajo esa misma tónica, si bien es cierto, los lineamientos los da la administración del alcalde, pero también Dideco tiene conexión con muchos programas, con muchos segmentos de edad, y entre eso, y le quiero preguntar al alcalde, referente a las personas mayores, que han entregado mucho y que merecen sentirse acompañadas. Sé que hay algunos programas, actividades o beneficios para ella, no sé si lo podemos ahí mencionar, alcalde, en este mes que también es muy especial, porque usted también nos va a comentar algo que se viene ahí pasado agosto.
0: Bueno, nosotros hemos tratado, ¿cierto?, de que el cuidado al adulto mayor, la preocupación de nuestros mayores, me incluyo también.
2: Personas mayores, ¿se acuerda que era
1: de? O adultos mejores.
2: Personas mayores.
0: Sí, somos personas mayores.
1: Sí. O personas con experiencia, mejor.
0: Claro. que sacar ese eslogan que nuestros mayores, ¿cierto? Nuestras personas mayores son nuestra preocupación por todo lo que han entregado, pero hacer efectivo eso. Nosotros tenemos una gran preocupación por nuestros mayores, la que no me corrija la dedico. Tenemos, ¿cierto?, el centro abierto, tenemos el programa de vínculos, sí. Tenemos el
2: cuidado domiciliario.
0: Cuidado ahora, domiciliario, sí. También que está funcionando acá, señor. Y ahora tenemos un nuevo programa que es Prelax, ¿cierto? Es una red de apoyo para nuestra gente, no exclusivamente adultos mayores, sino gente que no son autovalentes. Tenemos, imagínense la capacidad de. Tenemos que enrolar, ¿cierto? 101 personas. Es un programa nuevo que llegó ahora a partir de septiembre que hemos hecho el andar, pero yo creo que en octubre, o sea, ya está todo firmado, los convenios y todo. Así que debería ser septiembre o los primeros días de octubre que ya esté funcionando con la capacidad de 101 personas más. Y eso también nos permite, ¿cierto?, dar trabajo a nuestra gente de acá. Nosotros es increíble que tenemos mucha gente que está sin pega. Ahí tenemos la oportunidad de dar, ¿cierto?, a 4 TENS, sí. para la parte del cuidado.
2: Exacto.
0: Tenemos profesionales también, tenemos kinesiólogos, tenemos enfermeras, tenemos
2: terapeuta ocupacional también.
0: Así que eso nos permite, sí, dos cosas. Primero, enrolar siempre una persona que necesite de este cuidado y a la vez también dar trabajo a nuestros profesionales. Y también nos venía un programa que aumenta.
2: Se nos viene una nueva convocatoria del programa Vínculo. Nosotros estamos también trabajando ahí con un convenio con lo que es el Ministerio de Desarrollo Social y con SENAMA, ya que son las contrapartes que nos vienen a evaluar a nosotros constantemente cómo están funcionando nuestros programas acá en la comuna, y ahí también del buen funcionamiento, y hay alineamiento que nos da nuestro alcalde de estar constantemente haciendo el tema de las rendiciones, porque todo es un trabajo administrativo aparte del trabajo territorial que uno hace con los usuarios. Entonces este año también tenemos ahí la nueva convocatoria que la adelantaron, producto también de la buena ejecución que hemos tenido de los programas Vínculo. Así que yo creo que ahí puede ser una cobertura que es similar a las anteriores, de 30 a 35 usuarios aproximadamente. Así que eso igual es una muy buena noticia, porque como dice nuestro alcalde, yo he estado trabajando igual con él ahí en el tema de recopilar los currículos. Él muchas veces tiene entrevistas también con gente muy joven, ya que no se les da muchas veces la oportunidad laboral, porque siempre en un lugar de trabajo te dicen y la experiencia. Lamentablemente la práctica a veces no suma como experiencia, pero con el alcalde nos hemos dado de cuenta, porque él ha tenido como esa entrevista en el momento que a él le van a pedir trabajo. Hemos tenido mucha necesidad manifiesta, ¿cierto?, de profesionales de acá de la comuna.
0: Jóvenes que están iniciando.
2: Exacto. Y ahí el alcalde igual le ha dado prioridad también a esos casitos y ver la posibilidad, quizás, como dice él, de que sí o sí sea gente de la comuna. Muchas veces no se puede, porque a veces no tenemos los profesionales acá en la comuna. Ya, por ejemplo, con el tema del terapeuta ocupacional, el alcalde me ha estado consultando, me ha estado viendo en los CEFAN, me ha estado viendo en las oficinas municipales, pero ha costado ahí encontrar un terapeuta ocupacional de acá, de la comuna. Sí.
0: Igual tuvimos también, Cristian, hay comunidades que no, o sea, comunas que no tienen el programa Centro Unida, y nosotros, ¿cierto?, como de buen chileno, cateteamos, fuimos a Santiago, hablamos con la ministra y nos llegó el
1: 4-7.
0: El programa de 4-7, otro más, porque teníamos uno.
1: ¿En otro lugar de San Ignacio?
0: Ahora, claro, teníamos acá en San Ignacio, y ahora nos llegó para
2: Pueblo Seco,
0: de hecho ya está funcionando.
2: Está en funcionamiento,
0: sí. O sea, hay hartas cosas que nos han permitido. Y eso, tal como dice la Dideco, no es para solamente, ¿cierto?, relacionarme con nuestros funcionarios. Eso es cuando a uno le dan más programas, le aumentan, es porque se ha hecho bien el trabajo.
1: Un trabajo responsable.
0: Hay que rendir cuenta como corresponde, porque nosotros es como cuando uno tiene deuda en el banco y quiere ir a pedir otro crédito. Lo primero que dice, no, usted está con tarjeta roja. En cambio, gracias a Dios, ¿cierto?, y a los profesionales que han trabajado en excelente forma, hemos logrado crecer como comuna, tener más capacidad de atención para nuestra gente y a la vez dar un poco más de empleo para nuestros vecinos. Sí.
1: Ahora, alcalde, preguntarle en ese sentido, saliéndonos un poco a lo mejor del contexto de que estamos hablando de IDECO, esta comuna si bien es cierto tiene un recurso o un presupuesto municipal que es muy acotado y que está comprometido para muchas acciones permanentes, pero también se ha hecho bajada de muchos recursos. Yo me recuerdo en un discurso que hace un par de días atrás dio el gobernador de Ñuble frente al edificio consistorial, que mencionaba que San Ignacio ha sido una de las comunas que más bajada de recursos ha hecho dentro del propio gobierno regional, y eso ha sido porque se ha hecho un buen proceso, se han tenido buenas iniciativas, porque el gobierno regional de repente uno puede ir a presentar la idea, pero si la iniciativa no tiene una rentabilidad social, obviamente no la van a financiar. ¿Se siente usted tranquilo en ese sentido y orgulloso de esta bajada de recursos, principalmente de entes externos?
0: Bueno, Cristian, yo siempre le digo a la gente, porque hay de repente personas que son como un poco reacias a recibir a nuestro como dice uno, político o nuestras autoridades en general. Y es la única forma que hay, si es los canales. Nosotros tenemos que solicitar a quienes, a nuestra autoridad independiente de la tendencia, ¿cierto? El color político. Yo nunca he usado, todos tenemos una tendencia. Yo tengo mi tendencia, la gente lo tiene clarito, pero nunca he mezclado una cosa con otra. Yo con el gobernador hemos trabajado y siempre le doy las gracias porque los proyectos más grandes los tenemos con él. La subdere, ¿cierto? También trabajamos muy bien en la otra fuente de financiamiento. Salud igual. Entonces tenemos que abrir las puertas y tenemos que recibir a todos a que nos quiera visitar. Es como en la casa, ¿cierto? Uno tiene que ser un buen anfitrión, y así somos nosotros acá en la municipalidad, y así podemos traer recursos también. Tal como dice usted, nosotros somos una de las comunas que ha traído más recursos. El otro día tuvimos una reunión con los alcaldes y claro, decía, bueno, déjenos una a nosotros, porque tenemos financiados 5 APR también, que no, bueno, no vamos a hablar de eso, pero ya será motivo de otro programa. Tenemos financiados 5, que es igual histórico. Nosotros nunca hemos tenido 5 financiamientos de servicios sanitarios rurales, ¿cierto? No, ahí ya se ha tomado posición el del Montaña Garay, ya está la empresa ahí, la Esperanza de los Maitenes, también ya se adjudicó, ahora en septiembre nos adjudican la variante San Ignacio, San Pedro Mayulermo se está trabajando, o sea, hemos sido tremendamente beneficiados con muchos proyectos, y eso yo creo que gracias, primero hay que tener buenos profesionales para que hagan los proyectos, eso está claro, y lo otro también que nosotros tenemos que atender bien a nuestra gente cuando nos vienen a visitar. A mí, es más, me había dicho cierto hoy día un CRM si yo lo podía recibir. Yo tenía un montón de cosas que hacer, pero dije, ningún problema, yo a las 12 sí que necesito estar en la radio. Pero antes uno se hace el espacio y lo atiende. Yo no le puedo decir a darme el lujo de decir a una estudiante, no, hoy día no puedo.
1: Y ahí le va a pegar una conversadita para algo, ¿no? ¿Se puede contar o no?
0: Sí, ya la tenemos. Ya la tenemos, claro. Es que bueno, hoy día viene el CEREMI de Bienes Nacionales. Entonces nosotros tenemos que ver qué terreno tiene Bienes Nacionales acá y nosotros tenemos que hacerle bajarle la medida, porque ese es cierto, es una de las de lo que piensan las autoridades de gobierno, que no hay terrenos de riesgo. De hecho, nosotros ya pedimos todo lo que está en la entrada ahí de San Ignacio, el terreno que queda en la calle Simón Bolívar, si no me equivoco. Ahí tenemos considerado hacer varias cosas. Tenemos ahí un
2: condominio, sí,
0: el condominio de viviendas tuteladas.
1: Sí. Maravilloso.
0: Ahí, y ahí ese terreno, ¿cierto? Ya. Y conforme a lo que dijo el ministro, ¿cierto? Que ese terreno, yo les dije, 178 años de historia nosotros, 178 años que ese terreno estaba abandonado. Entonces, que nos entreguen a nosotros. Y al CEREMI de Bienes Nacionales, por supuesto, que le tenemos lista la carpetita para hacerle el pedido. Así que, qué bueno que él se precisó para venir.
1: Estimado alcalde, ya que estamos hablando de este mes, que agosto es muy duro en todo sentido, ha sido duro en el clima, ha sido duro en diversas instancias, pero para nuestros adultos mayores que sabemos que escuchan bastante la radio, cuéntenos qué se viene, pues. Se vienen cositas, como dicen.
0: Así es. Bueno, nosotros, como costumbre, año a año, nosotros celebramos, ¿cierto?, que pasamos agosto. Todavía nos faltan unos días, pero el día 4 de septiembre tenemos la celebración de pasamos agosto con todos nuestros adultos mayores. Y por supuesto, nosotros hacemos los mayores esfuerzos. Yo siempre le he dicho, nosotros no tenemos carnavales, no tenemos grandes fiestas de verano, pero están todas las comunidades que tienen las fiestas culturales, la fiesta del cordero, la fiesta de la frambuesa, la fiesta del chancho, la fiesta. Entonces, cuando los vecinos alegan a veces, yo les digo, pero vayan a las comunidades, aprovechan de compartir,
1: de apoyar,
0: de conocer más su comuna. Y nosotros guardamos las plata para esto, ¿cierto? Para proyectos, y en este caso para celebrar. Tuvimos la celebración del Día del Dirigente, excelente, muy linda, como se lo merecen. Tenemos la celebración hicimos la celebración del Día del Niño, que también fue un hito muy importante, muy, muy bonito para nuestra gente. Y ahora tenemos la celebración de pasamos agosto con nuestros adultos mayores, y ellos, se sabe cómo son desmotivados, ¿cierto? Así que el 4 lo invitamos, el día 4 de septiembre, si Dios quiere, aquí en el gimnasio municipal, vamos a celebrar el día de pasamos agosto con nuestros adultos mayores. Vamos a tener buses de recorrido también, así que lo dejamos cordialmente invitado para que nos juntemos ahí a una tarde de esparcimiento.
1: Y también es importante algunas veces poder reconocer la labor de cada uno de quienes aportan. Hay gente que yo me recuerdo haber visto en las redes, uno también de repente ahí hace un recorrido, y referente al Día del Dirigente, es valioso reconocer a los dirigentes, y esta es una opinión personal, de repente a no todo el mundo, de repente cuando uno lo ve desde fuera, pero los dirigentes hacen una tremenda labor en ese sentido, y son quienes llegan muchas veces, al igual que los adultos mayores, las iniciativas de manera directa al municipio alcalde. Yo quiero destacar eso referente a que hay gente escéptica, que es natural que las opiniones sean diversas, pero es justo y necesario reconocer.
0: Sí, lo otro es cierto que es tremendamente importante para nosotros reconocer a nuestros dirigentes, sí, porque son los que nos traen las inquietudes y los que nos hacen ver, cierto, las necesidades de su, y las más imperiosas, por supuesto, para que le demos una pronta solución. Son gente que trabaja así porque quiere que su comunidad crezca, no hay fondos de por medio, tienen que lidiar con su gente día a día, entonces para nosotros es muy importante. Y yo, cuando era dirigente, varios años fui también dirigente social, yo lo que no me gustaba era que el 7 de
1: se pasara por alto.
0: Claro, que ese el 7 de agosto es el Día del Dirigente y lo celebráramos en septiembre, por ejemplo. Pierde las gracias, como que el cumpleaños esto lo celebra un mes después. Entonces la idea a mí me gusta, idealmente, que sea inmediato. Si no pudimos el 31, porque parece que era día lunes, sino que el 31 pasamos agosto, pero lo vamos a celebrar el primer
1: fin de semana. Apenas se pueda.
0: El día 4, claro. Que sea y que realmente se vea que hay un interés por celebrarlo, no por cumplirlo. Así que vamos a estar ahí celebrando, si os quiera, nuestras personas mayores. Y ahí estoy incluida, así que no.
1: Tengo dos preguntas que me llegaron a través de la gente que está escuchando este espacio. La vamos a dejar para el bloque anterior, porque también nuestro alcalde dice, hay que refrescarse un poquito, vamos a ir con un tema musical. Un ratito vamos a tener una pausa súper breve. Y en el próximo bloque vamos a abordar también algunas preguntas que nos llegaron, estimado alcalde, siempre con altura de mira para poder conversar. Y eso también es importante. Entendemos muchas veces que todos queremos opinar, pero hay preguntas que se pueden abordar y otras que muchas veces, más que preguntas, son opiniones o monólogos referente a algunas situaciones. Y se han dado cuenta, y por eso es tan importante, alcalde, ahí, que el municipio es el que está en la primera línea, porque el municipio atiende desde los temas de residuos domiciliarios hasta el tema más profundo de la comuna, así que...
0: No, y como digo, las puertas siempre están abiertas, sí. Así que aquí no es solamente un programa en la radio, diga, sí, pueden venir y preguntar, los canales están abiertos, así que nunca podría dejar de atender a un vecino a donde sea. Si estamos en la calle, lo mismo, en la actividad que sea, vamos a hablar del tema que él quiera, que le importe, ¿cierto? Y alguna necesidad, alguna cosa.
1: Mientras en San Ignacio está lloviendo copiosamente, se escucha desde los micrófonos de la radio, vamos a un breve corte musical y ya volvemos en el próximo bloque para seguir hablando en este San Ignacio Conectados.

0: 12:44, a pesar de que este programa también queda a través de las redes sociales de la Radio Motiva en formato podcast. Hoy día todo es podcast, ¿ah? Todo se ha hecho a este formato que es bien fácil y que uno lo puede ver en todo momento, pero no podemos dejar de no mencionar que se emite el espacio los días miércoles desde las 12 a las 13 horas en un día como hoy, 26 de agosto, que ha sido un día bastante especial referente al clima, porque si la gente que nos está escuchando en vivo se da cuenta, a ratos alumbra el sol, a ratos llueve de manera copiosa, pero se esperan en este caso cerca de 19 milímetros para esta jornada. Y lo conversábamos antes de salir al aire nuevamente, la emergencia no ha parado, y le quiero preguntar en ese sentido, hay una vecina que me pregunta por acá, estimada directora, referente a la ficha FIBE, me dice que se le aplicó, pero ¿qué viene ahora después de que se le aplica la FIBE? ¿Qué pasa con eso? ¿Cómo funciona? Expliquémosle un poquito a la gente, que es un concepto que hemos escuchado mucho de la ficha FIBE, pero ¿qué es lo que genera o qué trae, por así decirlo? ¿Qué beneficios trae?
1: ¿Cuál es ese instrumento, cierto? Claro. Bueno, como lo menciona nuestro alcalde, nosotros durante estos meses hemos estado en muchos terrenos, se nos han presentado bastantes eventos. Tuvimos hace poquito el evento, cierto, del tornado, que ahí tuvimos bastante damnificados, pero anterior a eso estuvimos con una emergencia también de lluvias, ya, donde también se tuvo que hacer levantamiento de un evento, que ahí se trabaja en diada con Dimao, que está ahí el encargado de emergencia, y con las trabajadoras sociales de Dideco, que han estado ahí desplegadas permanentemente en la necesidad manifiesta del usuario. ¿Cuál ha sido el trabajo que nosotros hemos realizado como departamento y como municipalidad en general? Es el llamado del usuario, ya posteriormente sale la cuadrilla a terreno y ellos nos verifican si la vivienda fue destruida, ya, o si entró agua dentro de la vivienda. Entonces ahí nosotros salimos con la asistente social, y la asistente social lleva la ficha, que es la ficha de emergencia, la FIBE, y es donde ahí nosotros le damos el evento, que en este caso puede ser por temas del tema de agua, afectación dentro de la vivienda, y dentro de eso se hace una calificación o una ponderación, si es mediano, si es bajo o si es alto el nivel de afectación que tuvo dentro de la vivienda. Dentro de eso nosotros levantamos este instrumento a Cernapred, que es un trabajo también que hemos estado trabajando en cuanto a un pimponeo diariamente con ellos, y a nosotros también se nos entrega una ayuda que nosotros podemos estar otorgándole a las familias, que a veces son los kits, dependiendo de la necesidad que tiene la familia, temas de alimento, el tema de calefacción y el tema de plancha, ¿ya? Si vemos que la vivienda fue más afectada, nosotros ahí aplicamos la FIBE, y ahí es donde les llega un recurso económico a la familia, que depende del nivel de ponderación que nosotros le damos a esa ficha, ¿ya? Es un instrumento que ahora actualmente se está saliendo a terreno del Ministerio, de la Seremi, están saliendo a terreno Centro Alcalde, donde le están haciendo las visitas a las familias, y posterior a eso se hace la transferencia. En su gran mayoría nosotros ya tenemos casi la totalidad de los vecinos que fueron aplicados con FIBE con las transferencias. Entonces, nosotros ahí también era lo que conversábamos con el alcalde, hacer un llamado, ¿cierto?, a los vecinos que aprovechen ese beneficio, porque es una transferencia directa que se le realiza al jefe de familia, donde ellos tienen que mejorar, lógicamente, la situación que le está afectando para que hoy día, por ejemplo, no se vean afectados nuevamente. Entonces, para nosotros es súper importante, porque nosotros levantamos todas las cuadrillas, trabajamos en conjunto con el departamento de Dimao, de DOM, y diferentes estamentos que tenemos ahí en el municipio, pero también llamar al autocuidado por parte de los vecinos y las vecinas de acá de San Ignacio. Y para nosotros es súper importante. Nosotros llegamos con las profesionales allá, hemos estado trabajando también, ¿cierto?, alcalde, a solicitud de él, un día domingo 26, recuerdo, ¿cierto?, que estuvimos saliendo a terreno, donde ahí el alcalde nos solicitó, porque se hizo una gestión ahí interna, como él dice, es súper importante tener una buena relación con el gobierno, ¿ya? Entonces ahí ese día salimos a terreno y estuvimos desplegados en 5 villas para poder ver el tema de lo que es el tema sanitario que estaba afectando ahí en algunas villas, y que actualmente ya han sido ya 3, ya, ¿cierto?, que han estado intervenidas. Nos faltan trabajar con 2, pero también eso ha sido un trabajo que también ha solicitado el alcalde que se ha podido realizar, y también a la disposición que ha tenido también el equipo municipal, las asistentes sociales, las trabajadoras sociales de ahí del municipio, los choferes, ¿cierto?, auxiliares. O sea, hay que agradecer ahí a un sinfín de profesionales que, como dice también, en base a la voluntad también de nuestros colegas, porque yo lo decía el otro día en la radio comunitaria que nos invitaron en Quiriquina, muchas veces se ve el funcionario con poca disposición, muchas veces dicen o nos cuestionan nuestro trabajo, pero acá nosotros dejamos de lado familia, tenemos colegas que tienen hijos con una condición distinta y ellos están en terreno trabajando, ayudando a otras familias. Entonces yo creo que ahí nosotros tenemos que agradecer la voluntad de nuestros funcionarios, de nuestros colegas que han estado ahí cumpliendo diferentes funciones. Del solo hecho que usted, Cristian, esté reportando, los colegas están reportando, usted ya le están informando a la comunidad, y eso también nos abre que mucha gente nos puedan decir, nosotros acá en el sector tanto estamos siendo afectados. Así que yo creo que eso es lo que el alcalde también agradece a nuestros funcionarios, y él está ahí constantemente con nosotros también preocupado de cómo está, de que si nos tomamos un cafecito, comieron algo. Entonces para nosotros igual la calidad y el respaldo que hemos tenido por parte del alcalde, del administrador y de las direcciones, para nosotros es súper, súper importante, porque trabajamos tranquilos, trabajamos con confianza.
0: Así es, además que el clima hoy día, lo conversábamos ayer con alguien que trabaja en otro municipio, y decía que hoy día además es tan impredecible, y dentro de eso impredecible, algunas veces depende de la voluntad de querer estar. Este municipio, yo lo digo abiertamente, de una opinión súper personal, es uno de los pocos que yo por lo menos vi en tema de emergencia, estando ahí con cuadrilla, no sé si siempre, pero de manera permanente, porque también el ser humano se cansa, el ser humano también tiene fatiga, pero yo me recuerdo haber visto a un alcalde que se quedó hasta última hora, un día sábado, cuando llegó carabineros a medianoche, todo, y obviamente no se puede llegar a todos lados, es natural, si los recursos no están para poder llegar a todos lados, pero me imagino, alcalde, que la evaluación final es que dentro de todo se llegó donde más se pudo estar.
2: Exacto, bueno, había veces, Cristian, que teníamos 7 cuadrillas desplegadas en el terreno, y bueno, y cuando llegan, ¿cierto?, hay que sacar la ropa un poco, y ahí van otras saliendo, así que teníamos una gran cantidad de funcionarios desplegados, así que yo me declaro muy contento, muy conforme, ¿cierto?, con la pertinencia de nuestra gente, que estamos para eso, para apoyar, para ayudar a nuestros vecinos. Y lo que decía nuestra Dideco, ¿cierto?, en el fondo es que las personas que fueron, tuvieron afectaciones de su casa por el problema del techo, por filtraciones en la parte del tingle, en el fondo era que esa plata que le llega era para solucionar el problema del techo, ¿cierto? Y las filtraciones de los costados, en el fondo eso, aquí no andas controlando que sea así, pero en el fondo, si no, vamos a tener de nuevo el mismo problema con esta misma lluvia, la casa se va a volver a filtrar y vamos a tener las mismas afectaciones.
0: Así es, también en ese sentido, alcalde, hablemos de cómo hoy día San Ignacio, dentro de lo extensa que es, se tiene que llegar con cosas a todos los lugares. Y en ese sentido, estaba recién hablando ahí con una vecina de Mayulermo y me decía que fue una de las usuarias del servicio. Cuéntanos un poquito.
2: Bueno, ahí nosotros, cierto, instalamos un sillón dental, hicimos un box dental que nos permite descongestionar acá a nuestro CERFAN, y la gente estaba muy contenta. Hicimos, cierto, tenemos un dentista que atiende 2 veces a la semana, y cada vez que va atiende 12 vecinos, por lo tanto esa semana atiende 24 personas de esa localidad que toma Mayulermo, que bueno, Mayulermo es cierto donde instalamos en la posta de allá, un box equipado completamente con asuntos dentales, y podemos atender todos los vecinos de Zapallar, Mayulermo, por supuesto, y todas las comunidades aledañas. Entonces eso nos ayuda mucho. Saber, cuando yo decía que Dideco era el corazón de la UNI, me decía que salud es el corazón de la, no, todo va a ser importante, salud, por supuesto que salud es una parte muy sensible, porque salud, a mí me tocaba con mi mamá antes, ¿cierto?, andar con ella para todos lados, cuando ya
3: sus últimos años de vida, uno quiere que lo atiendan rápido, uno quiere que, no sé, porque la prioridad se la den a la familia, si va una mamá quiere que su hijo lo atienda de inmediato, o sea, es sensible, es muy sensible, muy delicado lo que es salud, por lo tanto siempre las personas tienen mi respaldo, y yo lo más que le digo aquí, no se trata de irritar, hay que calmar, porque las personas llegan ahí por una afección, ¿cierto? Porque tiene su mamá, su niño enfermo, especialmente los niños, no se desesperan, yo con mi nieto, así que uno sabe que cuando se decaen uno parte rápidamente porque, sí. Porque necesitan atención pronta. Entonces ahí un saludo a todos los que trabajan en el área de la salud, que como le digo es muy complicado, no podemos, yo le digo, aquí no un vecino llega gritando, aquí hay que tratar de calmarlo y no gritarle más que el vecino, por lo tanto no podemos darlo ese lujo nosotros de andar peleando con nuestra gente, así que hay que calmarlo, ¿cierto? Y decirle que nos vamos a atender, y aparte que igual en salud, yo recalco en todos lados, los vecinos, si creen que no se les dio la respuesta adecuada, tienen todo el derecho de hablar con la directora del CEFAN. Tienen que pedir hablar con ella, porque después los vecinos dicen, de repente uno va a reunión a una comunidad y dice, sí, es que resulta que yo la otra vez fui a San Ignacio y la persona que estaba ahí no me tomó los signos vitales, ¿no? Entonces me digo, pero dejó la constancia, no hablé con nadie. Entonces, y después aparece otra vecina igual, sí, a mí también. Entonces, le digo, no, pues es el momento, hay que actuar en el momento ahí, porque eso es que nos ayuda aquella, esa vecina, ¿cierto? Que va con su hijo, con su marido, con lo que sea, que se venga tranquila. O sea, a lo mejor, mira ahora mismo, ahora, ¿cierto? Me acaba de informar don Samuel en la mañana que un médico fue desvinculado. Un médico, ¿cierto? Que él venía de Pemuco y había salido con licencias al extranjero. Uh-huh. Y la Contraloría fue taxativa en eso. O sea, no hay dos interpretaciones. Se tenía que ir. Entonces ahora le llegó su como no va a dar nombre, así que no importa, pero le llegó, ¿cierto?, la resolución de su sumario y que se va. Y ya ese médico hay que reemplazarlo.
0: Hay que cubrirle.
3: Y entonces no es llegar y traer médico a las zonas rurales, así que ya estamos en esa. Por eso, cuando pasa algún imprevisto, también de repente llega en la mañana, a veces nos damos chute y el médico llama que sabe que amaneció enfermo. ¿Cómo? ¿Y qué era más? Si la gente que estaba esperando 15 días o más, justo se enfermó el médico. Son muchos imponderantes que hay en salud, así que para mí, como le digo, todos los servicios son muy importantes. En la parte social, que es muy importante, la parte de salud, por supuesto que ellos son tremendamente importantes.
0: Bueno, y hemos hablado también de que agosto es un mes especial en todo sentido, y así como es el mes que de repente se le da un contexto para los adultos mayores, también es el mes de la juventud. Y me recuerdo hace un par de días atrás, y esta acá es muy importante, los vecinos, de repente cuando uno tiene la visión de ver la comuna desde fuera, hay iniciativas que se destacan desde fuera. Yo me recuerdo haber visto por ahí un posteo de un concejal de otra comuna, Juan Guillermo Arteaga, que destacaba una iniciativa que nació aquí en San Ignacio, que fue el preuniversitario, que además fue lanzado en el mes de agosto, mes de la juventud. No podía dejar de no mencionarlo.
3: Bueno, ahí va a dejar que nuestro director nos explique más, ¿cierto? Pero la verdad es que los jóvenes siempre, porque uno le pide que se involucren más en el acontecer diario, general de su servicio, pero si nosotros, para nosotros no es atractivo porque no nos invitan, porque no hay cosas que nosotros no hagan motivarnos. Pero sí ha resultado mucho este conversatorio con la juventud, uh-huh, ¿cierto? De todas sus edades. Y ahí nació precisamente una inquietud de que podríamos en algún día hacer el preuniversitario. Por supuesto que se tomó de inmediato y ya estamos con el preuniversitario. Tenemos 20 jóvenes, me da gusto venir a verlos cuando están en su estudio, ¿cierto? En su capacitación, más encima es como se licita, porque eso es pagado íntegramente con nosotros. Exacto. Con la municipalidad. Está CEPECH, ¿cierto?, a cargo, y como les digo, eso va a ser una buena evaluación para el instituto, porque nosotros esa gente tiene que dar su prueba.
0: Y ahí se va a evaluar.
3: Y ahí se va a evaluar
0: cuánto impacta
3: el resultado. Entonces, ¿cómo anduvieron nuestros 20 jóvenes que siento que se ha puesto por ahí? Y la idea es ir creciendo. El otro año también, así como hicimos también un curso, ¿cierto? Que lo tenemos ahí, lo estamos haciendo en Provesal para las personas, para que cuiden adultos, capacitarlos para que cuiden adultos mayores, personas dependientes, están haciendo los días sábados. Yo tuve la suerte de estar con ellas, están muy motivadas. También ahí mismo por las redes sociales, una señora me contestaba, yo no supe. Bueno, a mí se me manifestó, ¿cierto?, de que se publicó por las redes y todo eso a mí me conta, pero de que había muchas personas que querían hacerlo. Entonces, vamos a proponer al consejo de volver a hacer otro curso, porque si no es, no es solamente, ¿cierto?, prepararlos para ejercer un campo laboral. Pero una señora salía en curso en la red, decía de que ella cuidaba, no sé si eso era su papá, que tenía casi 100 años.
1: Exacto, sí.
3: Y tenía 100 años mi papá y yo no supe de él. Entonces, la idea es esa, la idea es darle las herramientas para sí. para que ellos puedan ir cuidar de mejor manera a su adulto mayor. Y todas esas cosas así que la gente nos propone, nosotros tenemos que irla tomando, porque esa es la idea. Pues si la gente quiere a alguien, cierto, que vele por sus necesidades. Así que usted nos puede hablar mejor, cierto, de cómo ha trabajado sí. lo que es con la juventud.
1: No, como lo dice nuestro alcalde, este ha sido un trabajo que viene ya de varios añitos, cierto, donde hemos estado trabajando en algunas mesas colaborativas con las juventudes acá de la comuna, que han sido partícipes los jóvenes de nuestros establecimientos educacionales, que a pesar que fue traspasado a SLEP, nosotros seguimos teniendo ese vínculo con nuestros jóvenes. Iniciamos este preuniversitario, que fue una idea en pañales de nuestras juventudes, presentada al alcalde y a los concejales, donde se pasó por presupuesto municipal y fue aprobado. Entonces, para nosotros es una instancia súper buena porque se destinaron recursos para nuestras juventudes. Ya tenemos actualmente, como dice nuestro alcalde, 20 jóvenes que están asistiendo los días sábados de 8:30 con un horario hasta las 2:30 de la tarde, donde ellos se les hizo una aplicación diagnóstico, ya, para ver su estado educacional, cómo están, y así también ir trabajando ciertas debilidades que tienen nuestros jóvenes ahí, y trabajan similar como que ellos estuvieran pagando particularmente su inscripción en CPECH. Entonces, ellos trabajan con una plataforma, pueden ensayar en esa plataforma, van pasando una lista de asistencia, se les va dando nota en esa plataforma. Entonces, ha sido un trabajo bien bonito que se está realizando, donde ahí está Maricel con Madeline, bueno, estamos también en la biblioteca, ocupando ahí la biblioteca de la señorita Gladys. Así que, como le digo, este es un trabajo en conjunto. Acá no se destaca un personal o una persona, sino que al municipio y también a todo el espacio que nos está entregando el alcalde. Con a veces ideas, yo le digo, le traemos una idea media loca, pero si nos apoya, yo creo que puede resultar. Y ahí también es donde nosotros nos presentamos con este plan de trabajo, y ahí el alcalde nos dice, ya, démosle funcionamiento, pero armémoslo así, podemos hacerlo de otra forma. Así que no, ha sido un trabajo bien, bien grato para mí estos meses que he estado aquí en esta dirección. Ha sido un trabajo bien bonito. Ya he conocido a las colegas también, porque yo trabajaba en otra dependencia, si bien era de IDECO, también he tenido la oportunidad de trabajar más diariamente con las colegas, y son excelentes profesionales. Tenemos tema de subsidio, discapacidad, ¿cierto? Estamos con las mamitas cuidadoras también, donde ahí se pasó una modificación hace poquito, donde el alcalde y los concejales le aprobaron que estuviera un tallerista realizándole talleres a nuestras cuidadoras, no a los niños con TEA, sino que a nuestras Exacto. cuidadoras, porque a veces son las personas que llevan esa mochila muy pesada, ¿cierto, alcalde? Y que ellas han venido a hablar con nuestro alcalde y se ha aceptado esa solicitud, así que para nosotros es bien, bien grato el trabajo que se está haciendo. Estamos también organizando, ya nos pidió el jefe tema Teletón también ahí, que no ha estado ya, pues cómo vamos con la programación.
0: Un desafío,
1: así que
0: cada
1: un desafío
0: año.
1: Grande nos dejó la Dideco anterior sí, ahí. y mandarle un mensajito a don Samuel, le vamos a dar un pedacito del corazón.
0: Muy bien.
1: Completo, ya, para que no pelee.
0: Muy bien. Bueno, con esto, increíblemente cómo una hora pasa tan rápido, y hemos hablado tanto, y acá a lo mejor el alcalde va a sonar un poco duro el comentario que vamos a decir, pero acá está muchas veces cuando me imagino que usted igual de repente ve redes sociales y dice, ¿y qué está haciendo el municipio? ¿Qué pasa con el municipio? Bueno, aquí está claro de que un municipio pequeñito, que es uno de los más pequeños de Ñuble, con lo poco que se tiene, se avanza de tal manera como se puede. Y acá también hay que decirlo, alcalde, y yo creo que usted en ese sentido siempre lo ha mencionado, si bien es cierto, usted es el que lidera el municipio, lidera esta administración, pero también de una u otra manera el trabajo de los funcionarios y el apoyo del Honorable Consejo Municipal para iniciativas como el preuniversitario y muchas cosas más también son relevantes. Hay diferencias que son legítimas, sin duda que sí, pero al final de cuentas yo creo que a lo que primero usted lo une por trabajar, y también lo que une al consejo es sacar iniciativas adelante.
1: En deporte, el alcalde igual también ahí abrió mucha gama deportiva, sí, en la comuna.
3: Tenemos una cantidad, sí, de talleres, ¿cierto? Tenemos profesionales que trabajamos, yo sé que se nos está acabando la hora ya, ¿cierto? Pero, por ejemplo, no hablamos nada de deporte, pero puede ser, sí, tema para otro día.
1: Puede venir la encargada de deporte ahí.
3: Exacto, sí, porque tenemos convocar. Mucha disciplina. Antes, a mí me recuerdo la primera vez que fue una ceremonia y una persona, el atleta, me dijo: don Patricio, aquí se preocupan de la rayuela y del fútbol nomás y nada más. Nosotros no tenemos cupo. Ahora tenemos de toda una gama, así que lo vamos a dejar, pues eso puede ser, sí, motivo de otro programa, ¿cierto? Pero como nos decía Cristian, yo estoy muy conforme con cómo hemos ido avanzando. Yo las críticas, yo trato de no leer mucho, porque sí, de repente cosas, pero sí me llamó la atención esa señora que decía, porque es una crítica constructiva, ella decía solamente: yo no vi esa publicación, yo tengo cuidado a mi papá, si me lo recuerdo, era de 100 años que tenía. Entonces es lógico, ella se siente afligida, porque cuidar a los adultos mayores es complicado también. Sí. Entonces nosotros queremos, y eso es un asunto pendiente que tengo yo con el consejo, también dar la gracia al consejo municipal, porque mire, como sea, pueden haber diferencias, lo que sea, sí, que es legítimo, pero todo lo que es trascendental para nuestra comuna nunca han dejado de aprobar. Y eso, sí, eso yo lo tengo más que claro. Le agradezco a ellos, porque el mismo recurso, cierto, de idea, como ir para allá, para avanzar en esto, lo hacemos. Yo siempre digo, lo importante es que el dinero esté bien empleado.
0: Sí. Así es, le enviamos saludos entonces ahí a cada uno de los integrantes del consejo.
1: Hacer la invitación para agrupaciones, las juntas de vecinos, para que vayan a la reunión, cierto, del Fondeve.
3: Ah, de veras.
1: La Citaletti le dijo que lo dijera al alcalde, si no le van a tirar la oreja ahí.
3: Claro, nosotros tenemos 47 juntas de vecinos. Ya. Nosotros también ya vamos a citar reuniones el primero,
1: ¿cierto?
3: Primero a todos nuestros dirigentes, ¿cierto? Para que ya empecemos a la postulación.
1: Exactamente.
3: Idealmente nosotros de esos 47, que no se nos quedara nadie afuera. Pero hay problemas hay cosas que no nos podemos hacer locos, que no haya rendido cuenta, que tenga deuda, pero ojalá que sea lo mínimo y podamos darle a toda, sí, nuestra junta de vecinos el Fondeve, que es una plata que está disponible, ¿cierto? Solamente cumplir con la
1: con los requisitos
3: que están en la base. Que se pide, que en, sí, Nalo, y lo dejamos invitado, sí, por el primero, y lo vamos a reunir con nuestro dirigente para
1: me avisaron igual, jefe, de que, bueno, nosotros anteriormente en el consejo se habló del PMC, que era un plan municipal de cultura que se iba a hacer.
0: Maravilloso.
1: La DECO, en cierta forma. Y de cultura ya nos transfirieron los recursos, así que ahí ya vamos a empezar a trabajar con las agrupaciones culturales de acá de la comuna para poder crear nuestro plan municipal de cultura, que también era algo que se había comentado en el consejo, y que son con recursos de convenio que también fueron solicitados. Sabes que fuimos a reunión ahí con la Seremi de Cultura para poder realizar un trabajo colaborativo con nuestras agrupaciones culturales.
3: Bueno, y no podemos dejar, cuando hablamos de cultura, ¿sí?, no podemos dejar de mencionar a nuestros aliados, ¿cierto? Sí. Del Huellas del Diguillín.
0: Partner colaborativo.
3: Sí, hemos trabajado muy bien desde que estamos en la administración, y por supuesto que ellos son un referente para nosotros, y la idea es nuestra, como decimos, es ir creciendo, ¿cierto?, cada vez más en cultura igual.
0: Tengo dos cositas, alcalde. Lo primero, decirle que hay integrantes del Honorable Consejo Municipal que están escuchando, pero hay que saludarlos a todos, obviamente, al concejal Osiel Soto Lagos, saludar también al concejal Byron Pessoa, saludar también al concejal Martín Becerra, al concejal José Acuña, al concejal Claudio Contreras y también al concejal Manuel Sandoval, para saludarlo a todos, porque hay un integrante que me está escuchando, dice por acá que está escuchando en realidad la radio, y es importante también ahí. Y lo otro, lo está esperando la Seremi, me dice.
3: Ah, llegó.
0: Sí, que eso.
3: Así le pedí.
0: Están escribiendo por interno que lo está esperando la Seremi.
3: Despidiendo,
0: ya, sí, mi amigo. Sí, y de esta manera comenzamos a cerrar el espacio. Muchas gracias a quienes escucharon. En este espacio se habla siempre desde lo que es realmente preciso comentar, la información directa. Yo quiero destacar en este alcalde que usted siempre ha sido preciso en ser bien asertivo en decir lo que es y no hay más, sin especulaciones, sin prometer falsas expectativas ni nada. Así que se lo digo de manera personal, muchas gracias por estar el día de hoy acá. Muchas gracias también a Elizabeth y seguir creciendo unidos.
3: Bueno, un saludo a todos nuestros vecinos, ¿cierto? Radio Motiva, por permitirnos también estar acá. Mm. Sabemos que la gente aquí todavía escucha mucho aquí en el sector de Rolaque Rural y parte de la Radio Motiva es un hito acá en nuestra comunidad en general. Así que gracias por todos estos espacios y decirle a los vecinos que tenemos que seguir trabajando juntos, ¿cierto? Hay que tener un poquito de paciencia porque cuando ya avanzamos, ¿cierto? El tiempo se nos echa a perder, pero tenemos que volver a es que la idea no es volver a hacerlo porque ya íbamos avanzando y nosotros tenemos, yo siempre le he dicho a los vecinos, vamos a llegar hasta los últimos callejones que hay porque tenemos material, pero tenemos que
0: esperar. Ahora es imposible tener todos los caminos, es claro, imposible, no, ninguna comuna en Chile.
3: Claro, no, por supuesto, tenemos que ir nosotros manejarnos bien en ese sentido, pero vamos avanzando y bueno, y cualquier necesidad que tengan, háganlo saber, pues si están los conductos, sí. Está todo, tenemos nuestra Dideco acá, tenemos también el encargado de deporte para cualquier igual iniciativa que quieran que nosotros implementemos para el próximo año, porque ya las plata están jugadas. Pero sí hay que proyectarse para lo que viene, así que cualquier cosita, sugerencia y todo, por supuesto que estamos llenos a poder atenderla.
0: Municipio Desplegado, está cerquita acá de la radio. Cuando usted venía, me acuerdo que pegó un llamado, Municipio Desplegado, ahí están ya cerquita de la carita que está cerca de la frutería.
3: Exacto, aquí tenemos tanta... siempre, ahí parece que la alcantarilla es muy angosta porque el diámetro es muy, muy pequeño porque siempre nos da problemas.
0: Son cosas que no se ven de repente, pero sí, que sí, se hacen, así que ahí está la gente. Gritar. Muy bien, nos comenzamos a despedir, queridos vecinos y vecinas. Muchas gracias por estar en sintonía, como siempre, gracias a la Radio Motiva. Y esto fue San Ignacio Conectado. Muchas gracias, alcalde. Muchas gracias, estimada colega. Nos vemos nuevamente el...
3: Gracias. Y nos estamos viendo, si Dios quiere.
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2: 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Y hoy en día vemos que la enfermedad que tiene tu señorita hija no es una enfermedad natural. Aquí hay un mal puesto por un exnovio que ella tuvo. 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
2: Amigos, nos escribe este mensaje el abuelo desesperado. Querido maestro, le envío este mensaje para rogarle a Dios que le dé vida y salud y le dé conocimiento para que me conteste a mi tercer mensaje que envío. Se trata de mi enfermedad, no me deja dormir. Los dolores a mis piernas me hacen llorar por la noche. 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

0: usted la verdad, por favor. Amigo, en tu mensaje, según he podido visualizar, tú lo has hecho escribir por tu nieto. Te digo, amigo, lo que tú tienes es una enfermedad muy complicada. Me dices que tú eres diabético. La diabetes es lo que te está consumiendo. Usted dio dinero a maestros que habían dicho que su enfermedad es brujería. No, la enfermedad se ha complicado ya con los riñones, huesos, con la próstata y con el dolor que sientes en el cerebro. 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
3: Son las 2 de la tarde. 9 minutos.
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1: Son las 2 de la tarde. 33 minutos.
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1: Son las 3 de la tarde, 2 minutos.
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1: Son las 3 de la tarde, 30 minutos.
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1: Son las 4 de la tarde, 3 minutos.
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1: Son las 4 de la tarde, 31 minutos.
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1: Son las 5:32.
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1: Son las 6:03.
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2: Son las 6:32.
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2: Señoras y señores, aquí estamos nuevamente para dar inicio al programa del día de hoy. Reciban primeramente mis sinceros saludos y, como siempre, deseándoles salud y tranquilidad. Quien les saluda, Kumar, mentalista, espiritista y orientador espiritual. Sé que en estos momentos son centenares de personas que están en sintonía de este programa Luz y Ciencia para una Vida Mejor. Sé que algunos están preocupados por sus problemas y otros estarán sufriendo de alguna enfermedad desconocida o conocida. Yo sé que hay personas que sufren y que lloran porque no encuentran sosiego para su vida. Pero esos sufrimientos que usted trae consigo, amable oyente, quizás no sean naturales. Pueden ser causados por sus enemigos, por esas personas que le tienen envidia por algo. O quizás esos sufrimientos son frutos de sus malas acciones con su prójimo. ¿Está usted cosechando los frutos amargos de las cosas malas que usted mismo ha sembrado en el pasado? Pues mis queridos amigos, no se lamenten más. Si usted

0: No importa qué tan enojado o enojada esté usted, es importante que usted sepa que lo que va a salvar su matrimonio es la capacidad que hay entre ambos de perdonarse y aprender que la mejor herramienta del amor es el perdón y la reconciliación. A veces, hermanos oyentes, el orgullo, el machismo y la impotencia nos ciega y no damos lugar a la reconciliación. Y cuando esto sucede, puede causar una crisis matrimonial y hasta separaciones. Lo grave del caso es cuando ni uno ni el otro cede. Y es aquí cuando el pleito pequeño empieza a hacerse grande. Usted sabe que ama a su pareja. ¿Y vale la pena que siga enojado o enojada? Por eso recuerde que la reconciliación es un arma de amor. Amados hermanos de este programa Luz y Ciencia para una Vida Mejor, muchos dirán que el matrimonio ideal es aquel en el que nunca hay un pleito. Pues esto es una mentira, hermanos míos. Es imposible vivir con alguien y que nunca surja el menor desacuerdo. Siempre en los hogares hay problemas, hay desentendimientos. Pero si saben perdonarse y reconocer, pues entonces sigue para adelante normal ese matrimonio. Por eso, amigos y amigas, si tienen problemas en el hogar, busquen ayuda inmediata. O ustedes los esposos mismos vean en quién está la falla y perdónense. Pero si usted ya ha buscado el perdón, la reconciliación con su pareja y no encuentra solución, pues tenga cuidado. Cuidado, la envidia existe. Puede ser que a uno o a los dos ustedes les han podido hacer un trabajo de maldad. Y por eso es que solo viven en problemas con la salud mala. ¿Quién les habla? Kumar, mentalista orientador espiritual, estoy aconsejando todos los días mediante este programa Luz y Ciencia para una Vida Mejor.
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0: Dice este mensaje: caballeros Kumar y Moraima, me dirijo a ustedes ya que no sé qué hacer con mi hijo que toma mucho. 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Déjeme decirle que esto se debe a un trabajo hecho por un familiar de una polola que tuvo él, que la despreció y que en un vaso de bebida le dieron a tomar, convirtiendo

convirtiéndose así en un alcohólico y que no se le da por trabajar, solo trabajos esporádicos. Nosotros vamos a ayudarles para terminar con ese mal. Para eso deben venir a nuestra consulta para darles más información sobre el caso de su hijo, destrabarlo y darle el tratamiento adecuado para que poco a poco deje de tomar. Y sobre el terreno que quiere para sembrar, lo va a encontrar, pero demorará en su gestión. Y sobre la casa, tengo que decirle que dicha casa donde viven es de su esposo, que de hecho también es de usted. No se haga problemas, pero esa es la situación real. 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
1: Dice este mensaje: señores del programa Luz y Ciencia para una vida mejor, les saludo para consultarles si es posible que ustedes me sanen a través de la imposición de manos, ya que tuve una buena experiencia de sanación en Santiago el año pasado con un sanador español. Hoy quiero volver a tener esa experiencia, ya que siento mi aura opaca. Me siento indispuesto y con dolor de cabeza. Gracias por su contestación, porque sé que ustedes me darán una respuesta. Les escribe el esperanzado. Bien, amigo, primeramente, gracias por su confianza. Gracias porque son pocas las personas con la experiencia suya sobre sanación con la imposición de manos. Le diré que sí podemos realizarle esa sanación de relajamiento, de energía astral, porque el 90% de los problemas de salud se solucionan a merced de la intuición del sanador y la fe del paciente. Porque somos lo que pensamos, porque actuamos en lo mental y neuromuscular. Las energías son y están presentes donde la fe, el amor, las ganas, el afán de sanar, lo llevamos adentro. Somos unos intuitivos y además somos intuitivos innatos, dispuestos siempre a practicar el bien. 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Y le esperamos cuando usted guste.
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3: Son las 7 de la tarde, 16 minutos. 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
2: Son las 7:32.
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0: Ya nomás, ¿cómo están? Ya tenemos las 7:42 minutitos. Muy, pero muy buenas tardes a todos nuestros amigos auditores y auditoras que están en sintonía escuchando la radio, ¿ya? Bien, vamos a hacer inmediatamente para los auditores que están en sintonía, ¿ya? Vamos a hacer el sorteo de... De el radio que tengo yo para regalar en el día de hoy con los videos que enviaron, ¿sí? Sí, enviaron algunos videitos por acá, ¿ya? ¿Cuántos fueron en total? Espérese un poquitito. Uno, dos, tres, ya, tres. Uno, dos. ¿Dónde quedaron los otros? Espérese. Aquí está. Uno, dos, tres, cuatro. Ya. Aquí tenemos este. Rocío Salazar. Salazar. Ya, ese es uno. El otro es...
1: Yo soy Héctor Salazar Rodríguez y escucho Radio Motiva.

0: tenemos a...
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0: ¿Cómo se llama?
1: Hola, soy mi maestro.
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1: 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Me encanta mucho escucharla.
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0: Ya no más. Ahí está Maite. Ya. Y tenemos también a don Héctor.
3: Buenas tardes, me llamo Héctor Uribe y escucho Radio Motiva.
0: Héctor Uribe. Ya. Y tenemos el 1, tenemos el 2, y tenemos el 3, el 4. Y el 5. A ver, 5, 5, 5, 5, 5 corriente. 5, 5, 5, 5. Ya, este. Ay, ¿qué este corro?
4: Hola, yo soy Benjamín Collado.
0: Ya, Benjamín. El 5 es Benjamín. Benjamín Collado. Ya, y tenemos a don...
5: 1, 2, 3, vamos.
6: Mi amigo mío, me llamo Oscar Romero de Las Condes, estoy limpiando Porotito y saludo a Quirquina y Lourdes.
0: Don Oscar Romero, exactamente. Ya, ¿qué más me queda por acá? Y Andrea Medina, ¿sí?
7: Como mi no está tomando, ¿sí?
8: Hola, Gabriel. Ya, quiero participar para el radio, escuchando tu programa.
7: Así que eso quería...
8: Como todos los días.
0: Andrea Medina, entonces, ¿ah? Sí, pues, Andrea Medina. A ver si que me queda otro más. Son videos, ¿ah?
9: Hola, hola, don hola, Gabriel, ¿cómo está usted? Oiga, póngame la canción del padre César, por favor.
0: Ya.
9: Tiene tres temas bonitos, el padre César, uno del pajarito, o sea,
0: ya.
9: Padre César, uno del pajarito, o sea, ¿cómo es la canción del pajarito? Algo así del pajarito, algo así, tucutú, o sea, ¿cómo es la cuestión?
0: Ya, ahí vamos a buscar algo.
9: O sea, ¿cómo es la cuestión? Pero póngame una canción del padre César nomás, por fin.
0: Listo, güey.
9: Ya, ya, Gabriel, que tenga una feliz noche.
0: Listo nomás, pues, saludos ahí para nuestra amiga, ¿eh? Sí, nuestra amiga Cristina. Sí, nuestra amiga Cristina. Ya, pero nosotros estábamos en el tema de... tuvimos siete videos, entonces. Ya, y lo vamos a sortear. Ya, como son pocos números. A ver, son pocos... Son siete números. Vamos a hacer... el sorteo con papelitos nomás, po. Sí, con papelitos nomás, ¿ya? Sí, pues con papelitos y nomás, pues son pocos números, así que vamos a ver el 1, el 2, el 3, el 4, el 5, el 6 y el 7. ¿Ya? Sí, yo iba a regalar más premios, pero como participaron poco número, vamos a regalar solamente la radio. El otro premio lo dejamos para otra vuelta, ¿ya? Ya no más. Vamos a cortar los papelitos aquí. Vamos a hacerlo. Ya. Ahí. Ya, aquí están ya los numeritos. Los vamos a doblar. Traicionera, taradirararira. Ya, vamos a ver.
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0: Está doblando los papelitos.
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12: Ay, no sé, Lupa, no sé.
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0: Ya, estamos listos ahora. Ya nomás, aquí tengo los papelitos, redoble de tambores, porque vamos a...
13: ¿Estás escuchando?
0: No tengo ningún redoble aquí a mano. no tengo ningún redoble. A ver, espérate un poquitito, redoble, ahora sí que hay un redoble, aquí hay. Ahí está. Vamos con el sorteo, señoras y señores. Sí, vamos a tirar el sorteo al tiro. Él vamos a sacar el ganador. Para aquí estamos con cosas. ¿Sí? El ganador o ganadora. ¿Quién será desde ahora que... Saquémoslas. Redoble de tambores nuevamente. Redoble de tambores. Ahora se va. Se va el calor. Se va. A ver, aquí estamos. Es el número uno. Rocío Salazar Rodríguez ya se lleva la radio. Felicidades, el número uno, Miguel. Bueno, felicidades para nuestra amiga Rocío Salazar Rodríguez, que se lleva la radio. Felicidades para Rocío. Ay, que tiene buena suerte. Sí, oye, no, y quiero agradecer enormemente a aquellos que mandaron sus videitos igual, ¿ah? ¿Eh? Sí, bueno. Así que felicidades entonces para la ganadora. Ah, yo pensé que iban a llegar más como generalmente en los concursos estos que estaba haciendo, habían como 60 participantes. Ya siempre se repetía 60, 61, 58. Ya estuve todo el mes, todos estos meses estuve regalando. Ya, y obviamente pensé que iban a participar harto. Así que, amigos, amigas, ya la ganadora entonces queda, que se lleva el radio, nuestra amiga Rocío Salazar Rodríguez. Felicidades para Rocío. Ya mañana durante la tarde ya puede pasar a retirar su premio, o al mediodía, o cuando lo acomode, se comunican conmigo nomás por interno. ¿Sí? Ahí por interno no pudimos coordinar. Felicidad. ¡Ah, buena! La señora Angélica. ¡Ah, su hija! ¡Felicidades para su hija! Pues era ella entonces. ¡Mire! Ya, felicidades. Pues, ¿cuándo va a venir por acá? Ahí y lo ponemos de acuerdo. A ver, me dice. A ver, me está escribiendo. Vamos a esperar. Mañana en la tarde, ya. ¿Cómo qué hora sería más o menos para yo coordinarme? ¿Sí? Porque usted sabe que yo a veces salgo a terreno porque es fin de mes y no me pillan a veces en la radio, ¿no? ¿Sí? Sí, pues no me pillan. Como a las 5 de la tarde. ¿Ya? ¿Sí? Sí, a esa hora me pilla. ¿Sí? Sí, no hay problema. Como a las 5 de la tarde. ¡Ya! Listo, felicidades, pues, ¿eh? Felicidades, amiga Angélica, por su hija. ¿Ya? Rocío Salazar Rodríguez, muchas felicidades. Sí, pues claro, con razón, por el apellido Rodríguez, claro, Angélica Rodríguez, claro, ahí está. Felicidades entonces para ella, ¿sí? Felicidades entonces, ¿eh? Oye, también me escribió nuestra amiga Cristina, que quería una canción del Sorsalito Quiriqueño. Vamos a buscarle al tiro el Sorsalito, ¿eh? Sorsalito Quiriqueño me dijo que quería algo del pajarito. Sorsalito Quiriqueño, pajarito, un pajarito, no encuentro ningún pajarito. Ya, lo otro tendría que ser por San Miguel y su gente. Por San Miguel y su gente, esa tiene que ser, yo creo, ¿no? Ahora, sí. Por San Miguel y su gente. Aquí va el Sorsalito Quiriqueño para nuestra amiga Cristina. Oye, felicidades para Rocío. Rocío Salazar Rodríguez, felicidades. Se ha ganado entonces la radio. Ya mañana a la tarde tiene que pasarlo a retirar. Entonces mañana a las 5 viene a retirarlo, ¿eh? Así que muchas gracias por participar. Ya la próxima semana vamos a hacer otro concurso y ahí vamos a estar sumando más pero parece que video no. Vamos a hacer ahora, vamos a más, algo más fácil. Ya, ¿qué podrá hacer? No sé. Vamos a ver cuánto vamos a que graben audios, solamente audios. que diga, yo me llamo tanto tanto y escucho Radio Motiva.
13: ¡Ah!
0: Ya, para que sea un poquito más fácil y así puedan participar todos. Pero esto será para la próxima semana, para que se vayan preparando ya, todas las personas que quieran participar, ¿sí? Y no sé qué voy a regalar para la próxima semana. Ahí voy a ver, ¿eh? Sí, ahí voy a ver. Va a depender cómo esté el mes, porque está malazo la radio, ¿eh? Sí, está mala la cosa, pero ahí vamos a hacer el intento de poder sacar unas par de monedas ahí de mi bolsillo para poder comprar algunos regalitos para nuestros amigos auditores. Así que vamos a la música, sí, vamos a la música. Esto es Por San Miguel y su gente, Sorsalito Quiriqueño.

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2: Son las 8:01.
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